0: para seguir sumando y esperando el partido del domingo frente al elenco de Huachipato y después volver a jugar nuevamente acá en el Sánchez Rumoroso. O sea, tres partidos seguidos acá en este recinto deportivo, donde perfectamente podría haber acumulado 9 puntos. Ya perdimos 3, ahora ojalá que se puedan sumar 6.
1: Y ojo, hay que pensar que hoy día se perdieron 3 impensadamente. Y después viene Huachipato, un equipo que está altamente cuestionado y comprometido en la tabla de colocaciones. Católica no venía bien, venía cuestionado por los refuerzos y un montón de cosas. Y Coquimbo Unido se traía un empate importante a no mediar con esa igualdad del elenco de Concepción el reciente fin de semana pasado, y podrían haber sido los 3. Entonces, en poco tiempo tienes que recuperar resultados adversos, jugadores que, si bien es cierto, han ingresado de recambio y se ha notado cierta baja de situaciones de campo de juego, de coordinación para el cuadro de Coquimbo Unido, que dejan escapar puntos importantes a este bicampeón que nos tenía acostumbrado a ganar y a obtener puntos vitales donde jugase. Eso puede pasar en el fútbol, que de repente la baja de rendimiento de un conjunto, tanto en lo individual y en lo colectivo, se nota. Y creo que Coquimbo Unido en esta instancia se está notando, tantos partidos seguidos en Copa Libertadores, Copa La Liga, Copa Chile. Creo que ha habido un desgaste tanto mental como físico en el campo de juego.
0: Bueno, a pensar en positivo, que el fin de semana tendrá que nuevamente sumar puntos el equipo de Coquimbo Unido. Pero vuelvo a reiterar esta situación que nos llama la atención, que tras modificaciones el resultado es positivo, después Coquimbo Unido cambia ostensiblemente. Ahí yo creo que tendrá que revisar bien la fórmula el técnico Hernán Caputo para ver qué es lo que pasa cuando se vienen los cambios y el equipo está bien dosificado, al menos con un resultado positivo. Hasta ese momento pasó frente a Concepción y ahora pasó ante el equipo de Universidad Católica. Señoras y señores, despedimos RRC Deporte. Queremos agradecer vuestra sintonía, vuestra conexión, y la invitación es para el domingo a partir de las 19 horas, 7 de la tarde, cuando ya estemos conectados nuevamente con el equipo con más cancha, el equipo que lidera las transmisiones deportivas a nivel de la región de Coquimbo. Don Dani, un abrazo a la distancia, gracias por haber puesto en el aire nuestra emisión de RRC Deportes.
2: Así es, agradecemos infinitamente a...

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1: Las 8 y 8 minutos.
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2: 20 horas, 9 minutos.
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2: 20 horas, 32 minutos.
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1: Tribunal Constitucional rechazó requerimiento del gobierno a artículo de la mega reforma. Argentina dijo que su posición respecto al estrecho de Magallanes es la que establecen los tratados. Caso Grolmus termina etapa clave del juicio y veredicto podría conocerse a partir del próximo lunes.
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1: Saludos a todos. Desde el Centro de Noticias de los Medios Unidos les saluda Emilio Freixas y estas son las noticias del día. El Tribunal Constitucional rechazó por 9-1 el reclamo del gobierno contra el artículo 31 de la mega reforma, norma que obliga a las empresas de servicios básicos a reconectar gratuitamente a hogares y MIPYMES en zonas de catástrofe, incluso si el suministro estaba suspendido por falta de pago. El abogado del gobierno, Joaquín Palma, argumentó ante el Pleno del TC que la norma nunca fue examinada por las comisiones de energía ni obras públicas, no contó con informe técnico alguno, pese a que el propio Ministerio de Energía advirtió la falta de fundamento técnico en los plazos que se imponen a las concesionarias, dijo. Además, en su defensa del requerimiento gubernamental, el jurista advirtió riesgos de seguridad e indicó que ese déficit significa que estamos introduciendo un precepto que arriesga vidas, pues sostuvo que el plazo único de 48 horas para reconectar gas ignora la verificación de instalaciones interiores que exige la normativa sectorial. Fuerza a las cuadrillas a reponer los servicios bajo presión, arriesgando su propia vida e integridad, detalló. Gremios de gas, electricidad y agua también impugnaron la norma ante el TC, aunque el tribunal rechazó su solicitud de audiencia propia. El gobierno argentino emitió un comunicado oficial sobre el estrecho de Magallanes, luego de la polémica generada por las declaraciones del jefe del Estado Mayor de la Fuerza Aérea Trasandina, Gustavo Javier Valverde, quien se refirió a la zona como parte de la soberanía argentina. Mediante una declaración, la Cancillería Trasandina dijo que la posición argentina respecto del estrecho de Magallanes es la que establecen el Tratado de Límites de 1881 y el Tratado de Paz y Amistad de 1984. Ambos instrumentos rigen plenamente y son considerados definitivos por la República Argentina. El comunicado plantea que el interés por la zona austral se enmarca en el contexto de una perspectiva de Estado vinculada a la cuestión Malvinas, el Atlántico Sur y la Antártida, espacios de creciente centralidad por sus recursos naturales estratégicos, por su rol en las rutas marítimas y las cadenas globales de suministro. Nuestros países se reconocen mutuamente sus derechos antárticos, coadministran zonas especialmente protegidas, sostienen desde hace más de 25 años la patrulla antártica naval combinada y presentan de manera conjunta la propuesta de área marina protegida en la península antártica occidental y el arco de Scotia Meridional, dijo el gobierno trasandino. La Cancillería argentina añadió que la República Argentina reafirma su compromiso con la relación bilateral con Chile y con el tratamiento de todas las cuestiones de interés común por los canales institucionales establecidos entre ambos gobiernos.
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1: La primera sala de la Corte de Apelaciones de Santiago declaró inadmisible el recurso de amparo interpuesto por Bernardo Rosenberg, abogado de Michael Clark, expresidente del club Universidad de Chile y otrora máximo accionista de Azul Azul, concesionaria que rige los destinos del equipo laico. Con esto, Clark, quien está siendo investigado por el caso Sartor, deberá seguir preso en el anexo cárcel Capitán Javer, tal como lo determinó hace una semana en el cuarto juzgado de garantía la jueza Paulina Moya. En un extenso documento de 30 páginas, Rosenberg pidió que se constate que la resolución que privó de libertad al amparado no expresó en forma clara y precisa los antecedentes calificados que permitirían tener por concurrente la necesidad de cautela y que esa omisión vuelve ilegal la privación de libertad, entre otros argumentos. Ante la negativa, la representación de Clark puede apelar a la Corte Suprema para que admitan el debate. La empresa nacional del petróleo ENAP se encuentra en una compleja situación judicial luego de que una investigación revelara sospechas sobre el cumplimiento de las exigencias ambientales del país en las medidas de azufre en el combustible. La indagatoria que involucra a la Fiscalía apunta a verificar si existió una alteración u ocultamiento intencional de los datos técnicos presentados a la autoridad regulatoria con un elemento fuertemente regulado en la industria petroquímica, el azufre, debido a su impacto directo en la contaminación atmosférica y la salud pública. En el centro del debate se encuentra un informe técnico altamente reservado, cuyo contenido pondría de manifiesto brechas entre los estándares normativos obligatorios y los parámetros reales operados por la compañía estatal. De comprobarse la falsificación o adulteración de estos reportes, la causa podría derivar en formalizaciones por delitos ambientales y falsedad ideológica. Desde los sectores fiscalizadores, recalcaron la gravedad de los hechos, sosteniendo que las empresas del Estado deben operar bajo los máximos estándares de transparencia y rigor técnico, especialmente en industrias con alto impacto socioambiental.
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1: Personal del Grupo de Operaciones Policiales Especiales GOPE de Carabineros concurrió este martes a la Facultad de Comunicaciones y Letras de la Universidad Diego Portales, ubicada en la calle Vergara, en la comuna de Santiago, debido a una presunta amenaza de bomba. La alerta obligó a realizar la evacuación preventiva de algunas aulas, pero fue superada. Posteriormente, la rectoría de la Universidad de Santiago, USACH, informó a su comunidad el despliegue de personal especializado de carabineros para realizar labores preventivas de revisión en dependencias de esa casa de estudios. El operativo se da en el marco de medidas preventivas adoptadas tras los hechos ocurridos durante los últimos días en distintas instituciones de educación superior y solo buscan reforzar las condiciones de seguridad del campus y resguardar el normal desarrollo de las actividades de nuestra comunidad. El comunicado de la USACH se refiere a una seguidilla de incidentes por los cuales un joven llamado Alejandro Venegas, de 22 años, alias Amermelao, se encuentra imputado. Y en el ámbito deportivo, Universidad Católica oficializó este martes la salida de José María Buljubasic de la gerencia deportiva del club luego de 16 años en el cargo. La determinación fue adoptada por el directorio de Cruzados y será en medio del opaco presente del primer equipo y de las críticas de los hinchas tras la eliminación en los octavos de final de la Copa Libertadores frente a Estudiantes de La Plata. Por decisión del directorio, se ha determinado poner fin al ciclo del gerente deportivo de Universidad Católica, informó la institución franjeada. La molestia de la afición se profundizó luego de una llave copera en la que la UC enfrentó a los argentinos sin sumar refuerzos para intentar fortalecer su plantel. El adiós en el torneo continental terminó por agudizar las críticas hacia la conducción deportiva en un escenario donde el equipo tampoco ha logrado convencer con su rendimiento. En ese contexto, el directorio optó por poner fin al ciclo del Tati, quien asumió el cargo en 2010 y se convirtió en una de las figuras más influyentes de la institución durante los últimos años. A la hora de anunciar su salida, Cruzado destacó precisamente la extensa trayectoria del ex arquero, recordando que antes de llegar a la gerencia deportiva, fue jugador y capitán del primer equipo. Buljubasic fue campeón con los Cruzados en 2005 y mantiene el récord de imbatibilidad del fútbol chileno con 1.352 minutos sin recibir goles en su arco. Durante su administración deportiva, Universidad Católica consiguió una importante cantidad de éxitos, aunque el último periodo estuvo marcado por cuestionamientos relacionados con la conformación del plantel y los resultados del primer equipo. La concesionaria de la UC consignó que bajo su gestión el club obtuvo 7 títulos nacionales, 4 supercopas y una Copa Chile, números que reflejan el peso de su legado. Sin embargo, el presente deportivo terminó inclinando la balanza hacia un cambio en la conducción. Desde Cruzados agradecemos la gestión de José María, deseándole éxito en sus próximos desafíos profesionales, expresó la tienda precordillerana.
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1: Nos vamos a las regiones. Terminó la entrega de la prueba por parte de la defensa de los 21 acusados por el ataque armado a la familia Grolmus en agosto de 2022 en Contulmo, hecho que terminó con lesionados y el incendio del molino. En ese contexto, el juicio entra en una etapa clave y el veredicto podría conocerse a partir de este lunes. Tras el fin de esta etapa, la más importante del juicio, el Tribunal Oral de Cañete decretó un receso hasta el jueves debido a permisos administrativos que con antelación habían solicitado 2 de los jueces. Se prevé que entre jueves y viernes el Ministerio Público, los querellantes y las defensas entreguen sus alegatos de clausura, además de las réplicas, de manera que el tribunal podría estar en condiciones de entregar el veredicto a partir del próximo lunes. Los 21 acusados, 19 adultos y 2 adolescentes enfrentan cargos por los delitos de homicidio frustrado, robo, incendio y porte ilegal de armas, entre otros. En este contexto, arriesgan penas de entre 10 años de internación para los jóvenes y el presidio perpetuo calificado para los adultos. La segunda sala de la Corte Suprema zanjó la contienda de competencia en el denominado caso Democracia Viva, determinando que el Juzgado de Garantía de Antofagasta es el tribunal competente para seguir conociendo la investigación por los presuntos delitos de fraude al fisco y lavado de activos. La resolución del máximo tribunal ratifica así que la causa, que reúne las aristas Democracia Viva, Fibra, Tomarte y Fusupo del caso Convenios, continuará su tramitación en la capital de la región de Antofagasta y no será trasladada a Santiago. El conflicto jurisdiccional se originó luego de que la Corte de Apelaciones de Antofagasta acogiera una solicitud presentada por la defensa de 3 imputados para trasladar los antecedentes al octavo Juzgado de Garantía de Santiago. Sin embargo, dicho tribunal posteriormente se declaró incompetente, generando una discrepancia que debió ser resuelta por la Corte Suprema. Para adoptar su decisión, la segunda sala recurrió a los artículos 157 y 159 del Código Orgánico de Tribunales, que establecen que, cuando distintas aristas son investigadas conjuntamente, la competencia corresponde al tribunal de la jurisdicción donde se inició el primer hecho con aptitud penal. En ese sentido, el fallo establece que el primer acto de ejecución ocurrió el 1 de julio de 2022 en Antofagasta, cuando se suscribió el convenio mediante el cual la Seremi de Vivienda de esa región transfirió fondos a la Fundación Fusupo. Según explicó la Fiscalía, la Corte Suprema consideró dicha actuación como el hito fundacional que puso en riesgo el patrimonio fiscal y la función pública, razón por la que resolvió radicar definitivamente la causa en Antofagasta. Con la decisión, el Ministerio Público consiguió que prevaleciera su postura respecto de la competencia territorial y el caso podrá continuar con la preparación del juicio oral. Recordemos que la causa mantiene a 7 personas acusadas por delito de fraude al fisco, mientras que 2 de ellas enfrentan además acusaciones por lavado de activos. 7 menores de edad resultaron lesionados tras una colisión entre un furgón escolar y un taxi en Punta Arenas, región de Magallanes. El accidente se registró en la intersección de Avenida España con calle Miraflores, en el sector sur de la ciudad. De acuerdo con los antecedentes, los afectados son estudiantes de la Escuela Especial José Grimaldi y se dirigían al establecimiento educacional cuando el vehículo que los transportaba fue impactado por un taxi, volcando posteriormente. El comandante del Cuerpo de Bomberos de Punta Arenas, Cristian Contreras, detalló que pese al volcamiento, ninguno de los menores quedó atrapado al interior del furgón. Asimismo, indicó que todos fueron atendidos rápidamente en el exterior del vehículo y sometidos a un tiraje por parte del personal del Sistema de Atención Médica de Urgencia SAMU. Esto último permitió determinar el orden en que los pacientes debían ser trasladados hasta un centro asistencial. En el lugar trabajaron 4 unidades de bomberos, además de funcionarios del SAMU y carabineros, quienes atendieron tanto a los estudiantes como a los conductores involucrados. De manera preliminar, se informó que las lesiones sufridas por los menores no serían de gravedad. Las circunstancias en que se produjo la colisión deberán ser esclarecidas mediante la investigación correspondiente.
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1: La Corte de Apelaciones de Chillán ratificó la destitución de la consejera regional de Ñuble y exalcaldesa de San Fabián, Lorena Jardúa Campos, tras el proceso administrativo originado por viajar fuera del país mientras se encontraba con licencia médica. El caso surgió tras las investigaciones iniciadas luego de que la Contraloría detectara viajes al extranjero de funcionarios públicos que estaban con licencia médica. Al momento de los hechos, Jardúa trabajaba como asistente social en la Delegación Presidencial Provincial de Punilla, organismo desde donde se inició el procedimiento que culminó con la sanción. Entre los antecedentes se encuentra un viaje realizado por el paso fronterizo Pehuenche mientras estaba con licencia, situación en la que Jardúa aseguró que sus salidas tenían motivos médicos, pero la indagatoria llevó a mantener la medida de destitución. La exalcaldesa ya había generado polémica anteriormente, luego de que se conociera que seguía recibiendo remuneraciones pese a estar destituida y sin ejercer funciones. La situación llamó la atención porque la delegación de Punilla era encabezada por su hermano Cristóbal Jardúa, lo que abrió interrogantes sobre cómo se gestionó administrativamente su situación. Además, no es la primera sanción que enfrenta. Anteriormente fue inhabilitada por 5 años para ejercer cargos públicos por el denominado caso de acarreo de electores en San Fabián. En este contexto, una eventual inhabilidad asociada a la destitución podría tener consecuencias sobre su actual condición de consejera regional, punto que deberá resolverse conforme avance el proceso. La decisión de la Corte de Apelaciones aún podría ser revisada por la Corte Suprema si su defensa presenta nuevos recursos. Y la Corte de Apelaciones de Valparaíso postergó la revisión de 8 recursos judiciales vinculados a la paralización de la reconstrucción tras el mega incendio de 2024 en el sector de El Olivar, Viña del Mar. Hasta al menos la próxima semana deberá esperar la revisión de 8 recursos judiciales. que apuntan al Ministerio de Vivienda y Urbanismo Mimbu tras la paralización de la reconstrucción en El Olivar. Todos sostienen que la decisión fue ilegal y arbitraria y que vulneró los derechos y garantías constitucionales de familias damnificadas y ex empresas contratistas. Se trata de la entidad patrocinante Social Arquitectura y la constructora San Fabián, a las que el Mimbu atribuye irregularidades en el proceso. El abogado de San Sebastián, Jaime Barrientos, precisó que hay una pericia en curso. En consecuencia, el propio Consejo de Defensa del Estado ha comprendido que no se pueden tocar las obras.
5: No se vio ninguna de las causas por cuanto el Consejo de Defensa del Estado, ejerciendo un derecho que la ley le reconoce, recusó al abogado integrante de la cuarta sala hoy, de manera que quedará pospuesta la vista de la causa para la próxima semana o la subsiguiente. En este momento hay una pericia en curso, en consecuencia el propio Consejo de Defensa del Estado ha comprendido, a nuestro juicio acertadamente, que no se pueden tocar las obras.
1: No obstante, la paralización de las obras ya se extiende por 5 meses. El abogado Juan Andrés Pavés, impulsor de 5 recursos de protección en representación de familias afectadas, se refirió a su perjuicio y acusó una campaña para someter a las personas a que su voluntad cambie.
6: Viven el drama de llevar 5 meses la paralización que arbitrariamente y de forma ilegal decretó el señor ministro Iván Poduje. Hay una postura que dice que todo esto está mal y lamentablemente las personas que están desde el principio entienden que hicieron un proceso legal en base al decreto supremo 49. Entonces eso es una discusión jurídica y a la vez ética y política.
1: A más de 2 años y medio del mega incendio, los recurrentes esperan una nueva fecha para la audiencia, junto con otras acciones que buscan resguardar sus derechos y garantías constitucionales, pide la inmediata reanudación de los proyectos paralizados y que el Mimbu se abstenga de ingerir en su desarrollo.
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1: A continuación, un resumen internacional preparado por nuestro medio asociado Radio Francia Internacional.
7: Irán no se intimida ante las sanciones de Washington y amenaza con represalias en respuesta a los anuncios que dio el secretario del Tesoro, Scott Bessent, este lunes, destinados a asfixiar la economía iraní. El régimen se mostró confiado este martes de que sus principales socios comerciales se resistirían a la campaña de presión estadounidense. Alemania deportaba este martes a Afganistán a 23 hombres afganos en el segundo vuelo chárter en el que no solo viajaban migrantes condenados por delitos penales, según el gobierno. El vuelo despegó del aeropuerto de Leipzig, mismo aeropuerto en el que se había registrado un presunto intento de atentado a principios de agosto. Medios locales revelaron sobre este hecho que fueron varios los drones implicados. Vecino de la guerra en Ucrania, Alemania se ha convertido en un objetivo cada vez más frecuente de ataques híbridos, afirmaba este martes el canciller Friedrich Merz.
8: Deutschland ist stärker ins Fadenkreuz hybrider Angreifer.
9: Alemania se ve cada vez más en el punto de mira de atacantes híbridos. El ataque del 4 de agosto en el aeropuerto de Leipzig es un ejemplo más de ello. Los atacantes están cada vez más dispuestos, sin ningún tipo de escrúpulos, a aceptar incluso graves daños materiales, así como heridos y muertos. Nos mantenemos fieles al rumbo marcado. El gobierno federal sigue apoyando a Ucrania con una determinación a largo plazo. Hoy en día somos su más firme apoyo, no para prolongar la guerra, sino para imponer el inicio de las negociaciones de paz.
8: Friedensgespräche zu erzwingen.
7: Era Friedrich Merz, canciller de Alemania. El diputado israelí de extrema derecha y colonos, Zvi Sukot, atacó este martes a martillazos un monumento que conmemoraba a mártires de la aldea palestina de Madama, en el norte de la Cisjordania ocupada, mientras él estaba bajo escolta militar, gesto que fue condenado tanto por el ejército como por políticos israelíes. La industria discográfica australiana excluirá las canciones generadas integralmente con inteligencia artificial de las listas oficiales. Esto tras que una versión del éxito pop de Madonna, Like a Prayer, creada por un productor australiano utilizando voces y batería generada por IA, llevara 16 semanas en la lista. Brasil impuso este martes una multa de casi 30 millones de dólares a TikTok por supuestas irregularidades en el tratamiento de datos de niños y adolescentes. Hasta aquí las noticias en Radio Francia Internacional.
1: noticias es todo por el momento. 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
11: 21 horas, 1 minuto.
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1: 21 horas 33 minutos.
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1: 22 horas, 2 minutos.
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1: 22 horas, 30 minutos.
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1: 23 horas, 1 minuto.
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1: 23 horas, 33 minutos.
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1: 0:02.
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1: 0 hora, 31 minutos.
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1: Es la 1:03 p.m.

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1: Es la 1:30 a.m.
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1: Son las 2 de la mañana, 31 minutos.
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1: Son las 3 de la mañana, 2 minutos.
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1: Son las 3 de la mañana, 31 minutos.
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2: Son las 4 de la mañana.

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2: Son las 4 de la mañana, 32 minutos.

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1: Son las 5 de la mañana, 32 minutos.
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1: Son las 6 de la mañana, un minuto.
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1: Son las 6 de la mañana, 30 minutos.
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1: Son las 7 de la mañana, un minuto.
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3: Atleta de alto rendimiento y ex integrante del Team Chile.
4: Al menos 160 muertos y cerca de un millar de desaparecidos deja preliminarmente la violenta riada de ayer en Nepal. Se investiga si un sismo de magnitud 4.4 pudo haber provocado esta inundación.
3: Y en el fútbol, Fernando Sampedri fue clave en el triunfo de Universidad Católica sobre Coquimbo Unido. Anotó un gol y aportó una asistencia en la victoria que les permite escalar hasta el tercer lugar del torneo nacional.
4: Fue un largo tiempo sin jugar. Así, Bociña debutó con un triunfo en Colo-Colo, con un irregular desempeño. Fue parte de la victoria de su equipo ante la Unión Española por la Copa Chile.
0: 7:02.
5: 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No hay que aguantar esto, hay que subirle el volumen todo lo que sea necesario y yo iría más allá de la nota de protesta. Un proyecto de resolución de la Cámara de Diputados, un proyecto de resolución del Senado, llamar quizá a nuestro embajador Uriarte a informar acá a Chile para que quede clara la señal de que esto es gravísimo y que no se juega con los límites, no se juega con los tratados.
3: Bueno, de una manera bien particular y para algunos incluso poco diplomática, los gobiernos de Chile y Argentina dieron por cerrada la controversia tras los dichos de un jefe militar trasandino sobre el estrecho de Magallanes. Pero queda en el ambiente la sensación de que el país vecino adoptó la costumbre o rutina de levantar la tesis de que el estrecho es de soberanía compartida.
4: Y esto porque, según algunos, en su declaración, Buenos Aires elude reconocer expresamente la soberanía chilena sobre ese territorio y además sugiere una supuesta coadministración de la Antártica, una zona donde ya rigen tratados entre muchos países, incluido el nuestro y también Argentina. De ahí que, como lo escuchábamos, el presidente de la Cámara de Diputados, Jorge Alessandri, sostiene que el caso no está cerrado y que los caminos diplomáticos deben seguir para aclarar completamente y tal vez de una vez este asunto. Soy Paula Bravo.
3: Y yo, Mauricio Bustamante, y este es uno de los temas que vamos a comentar en ADN hoy.
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3: ¿Cómo les va? Muy buenos días, bienvenidas, bienvenidos al programa. Cielos nublados a esta hora, algo de neblina en varios sectores de la capital y todavía algunas gotitas se anuncian para este día jueves acá en la región metropolitana y en gran parte de la zona centro-sur del país, donde en algunas regiones todavía se mantiene la lluvia. 8 grados 3 décimas, la temperatura del momento en la capital, que anuncia una máxima probable de 16 grados. Paula, ¿qué tal? Buenos días.
4: ¿Cómo te va, Mauricio? Muy buenos días, ¿cómo están todas y todos en Rancagua? Hoy esperan una máxima de 16 grados. Avanzo inmediatamente hacia el sur, nublado con neblina durante la mañana, nublado y chubascos aislados ya en la tarde y en la noche. En Talca la máxima llegará a los 15 grados, nublado con neblina la primera parte del día, harto viento entre 25 y 40 kilómetros por hora en la tarde. Chillán, nublado y neblina en la mañana, viento en la tarde también, la máxima será de 15. Uno menos, 14 en Concepción, nublado y chubascos aislados con viento en la mañana, cubierto y chubascos débiles con viento durante la tarde. Ojo que podría haber tormenta eléctrica ya en la noche ahí en el Biobío. Lluvia durante toda la jornada en Temuco, tormenta eléctrica en alguna parte del día, la máxima también será de 14. 11 esperan en Valdivia, nublado y chubascos en la mañana, lluvia de mayor intensidad ya en la tarde y en la noche. Precipitaciones todo el día en Puerto Montt, una máxima de 11 grados de temperatura. 8 esperan en Coyhaique, cubierto y lluvia débil en la mañana, nublado y chubascos aislados en la tarde y en la noche. En Punta Arenas, ausencia total de precipitaciones, la máxima será de 6 grados ahí. Nublado, neblina y llovizna durante la mañana, dice la Dirección Meteorológica de Chile.
3: Ya de Magallanes voy al extremo norte del país. En Arica estará con cielos nublados por la mañana, varía parcial por la tarde con 21 grados. Mismo pronóstico para Iquique, allí sí con solo 20 de máxima. En Antofagasta 19, también nublado variando a parcial. Copiapó amaneció nublado, variará a cielos despejados con 21 grados de máxima. En La Serena y Coquimbo, nubosidad parcial durante gran parte de la jornada con una máxima de 16 grados. En Valparaíso, Viña del Mar estará también con nubosidad nubosidad parcial, ausencia de precipitaciones, dicen en meteorología, y una máxima hoy de 15 grados. Y para los territorios insulares, tormentas eléctricas para el archipiélago Juan Fernández, lluvia durante todo el día con una máxima de 16, y la isla de Pascua estará con nubosidad parcial y 21 grados.
4: 7 de la mañana con 6 minutos, no hay mucho pasando en el tránsito en la ciudad de Santiago, no al menos que reporte por ahora Transporte Informa de la Región Metropolitana, que sí informa de varios semáforos apagados. Voy con algunos. La avenida Mata con San Francisco en Santiago, en Cerrillos, Lorrázuriz, Isabel Riquelme, Concha y Toro con San Hugo en Puente Alto, y en Independencia, la esquina de la avenida Vivaceta con Isidora Errázuriz. Si ustedes tienen algo más del tránsito que contarnos, o si quieren desde ya empezar con nosotros a compartir los temas del programa de hoy, abierto como siempre el WhatsApp de ADN, más 569-8521-2360, y nosotros a esta hora los leemos en X, en el hashtag ADN.
7: Siete minutos.
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3: Bueno, y vamos a información de las últimas horas, partiendo por esto, ¿no? Porque hoy será formalizado el presunto autor del atropello que provocó la muerte de la cineasta Paz Ramírez en Providencia, y también en Pedro Aguirre Cerda, un hombre aún no identificado murió baleado cerca de la medianoche en la población La Victoria. Richard Jiménez, buenos días.
9: Hola, buenos días. Si partamos con esto último, asesinato a disparos en la calle, en la comuna de Pedro Aguirre Cerda, zona sur de la ciudad. Esto por calle 30 de octubre, con estrella blanca, en la población La Victoria. Se escucharon dos tiros de bala, al menos. Cayó la víctima al suelo, murió un hombre que sería una persona extranjera. Este crimen se registró pasada la medianoche. No hay por ahora mayores antecedentes sobre el contexto, hay que decirlo. Hay testigos que silenciosamente han aportado algunos datos a la policía y otros que optan finalmente por callar. La PDI, la Policía de Investigación, ha realizado pericias en el lugar. Ya el Servicio Médico Legal ha retirado el cuerpo, el cadáver. Habló hace algunos momentos el comisario Carlos Jorquera, de la Brigada Homicidio Sur Metropolitana.
10: El fallecimiento de un hombre de sexo masculino, hasta el momento NN, aparentemente de nacionalidad extranjera, quien fue encontrado en la vía pública con una herida por proyectil balístico. Por lo pronto nos encontramos realizando levantamiento de cámaras de seguridad, empadronamiento de testigos y toma de declaraciones con la finalidad de establecer la dinámica, las circunstancias y eventualmente la identidad de los responsables.
9: Ese asesinato a disparos ocurrió en la comuna de Pedro Aguirre Cerda la última noche. Avanzando con otras informaciones, hoy por la tarde será la audiencia de control de detención del imputado del atropello con resultado mortal y que escapó del lugar. Hablamos por el caso de la realizadora audiovisual Paz Ramírez, que murió. Hecho que sucedió el domingo en la comuna de Providencia. Tras 3 días, el conductor del vehículo, un hombre de 53 años, chileno, fue detenido en su domicilio en un departamento de calle Merced, en Santiago Centro. Carabineros, con el registro de cámaras de televigilancia, lograron ubicarlo y posicionarlo en el sitio del suceso. El automóvil pasaba por avenida Andrés Bello a la altura de Manuel Mon en horas de la tarde del domingo, cuando atropelló a Paz Ramírez, de 39 años, ella instantes antes vio a su mascota, al perro que quedó atrás, y cuando va a buscarlo es arrollada ella por el vehículo y fallece. Forma parte de las indagaciones que se revelarán en la audiencia de control de detención hoy por la tarde, si la cineasta al momento de estar en el cruce lo hacía con la luz del semáforo en rojo o no, así como también habrá que esperar los resultados del narcotest al que fue sometido el imputado, quien si bien igualmente se le hizo la alcoholemia, será difícil establecerse al momento del atropello había bebido alcohol. De Carabineros tenemos las voces de los comandantes de las unidades especializadas de los 9, del comandante Fernando Bozo y del comandante Mario Ugarte de la CIA, de la Sección de Investigaciones de Accidentes del Tránsito.
11: Mediante seguimiento de más de 15 kilómetros de cámaras, tanto pública como privada, llegamos el día de hoy al paradero de un edificio residencial donde es ubicado en primera instancia este vehículo particular que participa en el vehículo y que tiene daños compatibles con el accidente de tránsito, y posteriormente damos con el paradero del conductor de ese vehículo, quien también es situado en el sitio del suceso.
12: En este caso, el narcotest, que nosotros lo podemos realizar, tiene una data hacia atrás como de 6 meses aproximadamente, nos permite poder establecer si esta persona consumió o no algún tipo de droga, pero no obstante ello, esto es estimativo, esto permite establecer un tipo de línea investigativa al respecto.
9: Hay que decir que por este caso el municipio de Providencia había proporcionado imágenes de un automóvil de un ciudadano venezolano como el sospechoso del atropello mortal. Sin embargo, aquello fue un error que aclaró la policía uniformada con la investigación, en el que el imputado por este hecho, chileno, será sometido a la audiencia de control de detención y eventual formalización de cargos por la tarde, por un hecho que agrava aún más su situación penal, el haber escapado sin prestar auxilio. Un hombre con antecedentes por conducción en estado de ebriedad. Y por último, señalar que el día de ayer se realizó el funeral de Paz Ramírez Larraín, hermana de las actrices Ángela y María José Prieto Larraín. Mauricio, Paula.
4: Sí, un caso que ha generado muchísima conmoción, y eso último que tú planteabas, Richard, hay que destacarlo, ¿no? La situación judicial de esta persona que se da a la fuga, por lo tanto eso ya aparece inmediatamente como un agravante, y esto de los exámenes toxicológicos o de alcohol, al darse a la fuga, entiendo que judicialmente también se puede presumir que él estaba conduciendo bajo estado de ebriedad o de alguna otra sustancia, porque claro, después de 3 días hacer una alcoholemia es altamente probable que ese alcohol, si es que estaba en la sangre, no aparezca. Uh-huh. Pero al haberse dado a la fuga y en esa condición de agravante de su situación judicial, entiendo que la justicia, el juez, puede presumir que estaba también bajo los efectos del alcohol o de las drogas, y eso le suma otro agravante a su situación por haber escapado de ese lugar sin prestar ayuda, que es lo que ha generado muchísima discusión, debate, porque no reflexión. Todos nos hemos preguntado dónde está la humanidad. Entiendo que él ayer, Richard, también le entregaba a la policía en su... porque él no se entrega, ¿no? La policía lo captura, la policía da con su paradero, y que les decía que él había sentido algo en su conducción por la Costanera Norte, pero que había pensado que se trataba de una mascota, ¿no? Por lo tanto, todo eso le agrega mayor dolor a la situación de una familia y a un debate que tiene que ver con ¿por qué?
3: No, hay una versión, perdón, esa última tan absurda, digamos, o sea, ¿cómo vas a confundir una persona a quien atropellas abiertamente con una mascota? O sea, no tiene ningún sentido. Y lo otro que queda por aclarar, Richard, toda esta confusión que se generó sobre todo en las primeras horas, que desde la fiscalía, entiendo, aluden a una suerte de responsabilidad del municipio de Providencia por esto del auto que supuestamente conducía una persona extranjera, digamos. O sea, hay una situación de antecedentes, de cámaras, de las imágenes ahí de seguridad que habrá que esclarecer en algún momento también, ¿no?
9: Sí, nosotros fuimos muy cautelosos porque, claro, cuando nos llegó la información de aquel registro de cámaras de televigilancia, había muchas dudas sobre si realmente aquel vehículo era o no el responsable de aquel atropello mortal. Y en definitiva, y es lo que finalmente importa en la investigación formal que hace el carabinero en este caso, que ellos finalmente dan cuenta del error y nos siguen con ese error, claro, y hacen estas trayectorias de cámara de televigilancia por un trayecto de 15 kilómetros y dan definitivamente con el automóvil que presentaba daños atribuibles al atropello y con la persona que se la sitúa en el sitio del suceso, que da aquel argumento que resulta poco creíble. Habrá que ver qué es lo que dice en su defensa el día de hoy cuando se exponga aquello en la audiencia de control de detención y formalización de cargos.
4: Claro, porque la policía ahora habla de una vinculación preliminar, la investigación tiene que dar cuenta y la justicia determinará si es o no el verdadero responsable, porque ayer los policías decían, bueno, el auto tiene efectivamente daños en la parte delantera que son atribuibles a un accidente de las características del que estamos hablando. Gracias, Richard.
9: Hasta luego.
3: Buen día.
0: 7:14 minutos.
7: 7:14 minutos.
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3: Y atención también a lo siguiente, el Banco Central va a poner en circulación nuevas monedas de 10 y de 50 pesos fabricadas con un proceso que reduce los costos y hace más eficiente su producción. El cambio se produce cuando el efectivo continúa perdiendo terreno frente a los pagos digitales, aunque pese a esta caída los billetes y monedas continúan entre los medios de pago más utilizados todavía acá en Chile. Benjamín Quintero nos trae los detalles.
8: El Banco Central prepara la llegada de nuevas monedas de 10 y de 50 pesos en un proceso de renovación que va a comenzar en los próximos meses. La primera en circular será la nueva moneda de 50 pesos, que comenzará a distribuirse en octubre de este año, mientras que la de 10 llegará en enero de 2027. Son cambios que buscan facilitar su fabricación y también reducir los costos de producción. La gerenta tesorera del Banco Central, Cecilia Feliu, explicó que las nuevas piezas llegarán a complementar y no a eliminar las que ya están en circulación.
13: Estas monedas podrán ser usadas en todos los comercios donde hay realización de pagos en efectivo. Ambas monedas circularán en forma conjunta, por lo tanto podrán ser usadas indistintamente, no reemplazarán a las que existen, se sumarán, se agregarán en forma gradual al flujo que tenemos hoy día circulando en la economía. Por lo tanto, las que hoy existen seguirán siendo usadas normalmente.
8: Pero la renovación de las monedas ocurre en paralelo a una transformación mucho más amplia en la forma en que los chilenos pagan sus compras. El efectivo sigue presente, pero las tarjetas, transferencias y otros medios digitales han ido ganando cada vez más espacio, obligando también al comercio a adaptarse a esta nueva realidad. Desde el comercio minorista, el presidente de Fechipan, Juan Mendimburú, explicó cómo los establecimientos han debido incorporar alternativas digitales para responder a las nuevas preferencias de los consumidores.
14: La gente ya maneja muy poco efectivo, un tema de seguridad, de comodidad, y nos hemos visto obligados a tener diferentes tipos de pagos. Por suerte hoy hay diferentes medios y cobran menos comisiones, porque también es importante lo que pierde la empresa al vender con tarjeta, porque hay una comisión de por medio que no es menor.
8: Los datos del Banco Central confirman esta transformación. De acuerdo con la última encuesta nacional de uso y preferencias del efectivo, la tarjeta de débito es actualmente el medio de pago más utilizado en Chile, con un 81%, pero el efectivo está lejos de desaparecer. Sigue siendo el segundo medio de pago más utilizado y mantiene una presencia especialmente importante en determinados lugares y tipos de compra. En regiones, por ejemplo, su uso frecuente llega al 72% frente al 59% en la región metropolitana. Es decir, aunque el efectivo pierde terreno, todavía forma parte de la vida cotidiana de millones de personas, los que se dividen frente a las

0: seguridad por el asunto de los robos.
1: Así, mientras el Banco Central comienza a renovar algunas de las monedas que se utilizan diariamente, el desafío para el efectivo es otro: seguir siendo una alternativa en un escenario donde los pagos digitales ya forman parte habitual de las compras y donde tanto consumidores como el comercio ha ido modificando sus costumbres. Benjamín Quinteros, ADN.
2: 7:18.
3: 7:18.
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4: Ya queremos compartir el programa de hoy, como siempre, con ustedes. Los vamos a estar escuchando en el WhatsApp de ADN, en el +569 85 21 23 60, sobre este tema que ha generado ya harta controversia y muy probablemente lo va a seguir haciendo, porque se trata de 4 reos de alta peligrosidad que tienen ahora que regresar a la cárcel de Alto Hospicio. Esto luego de que un tribunal de Iquique revirtiera su traslado al penal La Laguna en Talca, esto como parte de la operación Cancerbero de La Moneda. El gobierno lamentó la decisión y aseguró que los criterios de gendarmería deben primar en el caso de los internos vinculados al crimen organizado. Alejandra Rojas, ¿cómo te va? Muy buenos días.
5: Hola.
6: Hola Paula, hola Mauricio, y así es, porque fueron 1.500 los reos que lograron ser trasladados desde distintas cárceles del país hasta la cárcel de máxima seguridad La Laguna en Talca, en medio de esta denominada Operación Cancerbero, a la cual el gobierno dio término el día de ayer, afirmando que fue un operativo exitoso que contó con la participación de las policías y de gendarmería, logrando mover a los prisioneros más peligrosos relacionados al crimen organizado. Lo cierto es que las respuestas por parte de las defensas y familias de estos reos no tardaron en llegar, al no estar conformes con el cambio de centros penitenciarios, y es por esto que hasta el momento fuentes internas comentan que ya hay 7 apelaciones interpuestas para conseguir el retorno de los presos a las cárceles originales en las que se encontraban. Esto ya se vio materializado en el caso de los 4 miembros del clan Chen, con el juzgado de garantía de Iquique decretando el retorno de ellos a la cárcel de Alto Hospicio, dejando sin efecto su derivación al centro penitenciario de máxima seguridad del Maule. En relación a esto, el ministro de Justicia, Fernando Rabat, afirmó que como gobierno buscan que se respeten las facultades de gendarmería y sus determinaciones en cuanto a estos traslados. A esto lo secundó el jefe de la cartera de seguridad, Martín Arrao, quien destacó que un juez no debería tener incidencia en dónde va a cumplir una pena un imputado de crimen organizado.
7: La operación Cancerbero fue un éxito. Es el director de gendarmería quien dispone de las facultades legales y reglamentarias para segmentar y disponer qué imputado y qué condenado se va a encontrar en cada uno de los penales. Lo que pedimos como gobierno es que se respeten las facultades del director de gendarmería.
8: Lo que buscamos es que cuando haya personas condenadas por crimen organizado y terrorismo, ellos tengan un régimen penitenciario especial donde el juez, si decide que esa persona pertenecía a este tipo de organizaciones, no tenga incidencia en qué recinto cumple su condena ni de qué forma.
5: Ya, en medio de toda esta controversia, Alejandra, hagamos un poquito de historia y recordemos quiénes son estos miembros del llamado Clan Chen.
6: Claro, el Clan Chen es una organización criminal de origen chino que operaba en el norte, la zona norte de nuestro país, específicamente en la región de Tarapacá, y que a través de inversiones falsas engañaban a víctimas a nivel internacional para obtener fondos. Sus víctimas usualmente eran jubilados de origen norteamericano, que habrían sido protagonistas de lo que sería una de las estafas más grandes conocidas a nivel nacional, logrando defraudar más de 200 millones de dólares. Los abogados de estos 4 integrantes cuestionaron el traslado que les realizaron a la cárcel de La Laguna, afirmando que tenían arraigo regional y que además había un informe, el informe que fue presentado por Gendarmería para justificar la peligrosidad de estos reos no era suficientemente firme. Gendarmería apeló a esto y afirmó que un nuevo traslado de los imputados podría ser complejo, solicitando al tribunal de Iquique que reconsidere finalmente su resolución, algo que el juez no hizo, obligando el retorno de estos 4 miembros al centro penitenciario de Alto Hospicio. Esto podría ser el primer caso de muchos que logren volver a sus centros penitenciarios originales. En relación a esto, el exdirector de Gendarmería, Claudio Martínez, afirmó que se necesita una modificación de la ley para que Gendarmería tenga un respaldo legal en las decisiones que toma en cuanto a los resguardos de los reos.
9: Eso representa una dificultad y un signo de interrogación respecto a un aspecto que Gendarmería no lo puede manejar con la legislación actual, cuál es que tenga la competencia de determinar en qué lugar recluye un preso y a qué régimen se le somete. Ahí hay un capítulo que hay que abordar con urgencia. No puede este tipo de medidas que tienen que ver con la seguridad pública, con el crimen organizado, estar sujeto a un tercero, en este caso los tribunales, que interfiere en la política de seguridad que está estableciendo Gendarmería. Es necesario que haya un respaldo legal.
4: Si ahora esto se proyectaba, iba a pasar tal como está pasando de alguna manera por algunos abogados, Alejandra, ¿no? Yo me acuerdo haber escuchado a la

0: Abogado Isidro Solís, exministro de Justicia, que daba cuenta de la posibilidad muy abierta frente a estos traslados de que los abogados de los imputados presentaran este tipo de recursos y esos traslados, particularmente en el caso de Lochen a Talca, se revirtieran. Aquí hay un elemento que no hay que soslayar ni menos subestimar. En el caso de Lochen, estamos hablando de personas que integran, según lo que se sabe hasta acá, una banda de crimen organizado, pero son personas que están imputadas. Para ocupar el lenguaje de la justicia antigua, no son reos rematados, ¿no? Aquí no estamos hablando de reos condenados, y entiende uno que ese puede ser un elemento que toman en consideración los tribunales a la hora de tomar decisiones como esta. Pero por el otro lado, esto colisiona con el consenso país de que el crimen en Chile avanzó, que hoy día el crimen organizado es distinto y que las personas que integran este tipo de bandas u organizaciones, sean condenados o todavía imputados, se les tiene que tratar de manera distinta. ¿Qué va a pasar con eso? Está por verse, porque esto es un traspié para el plan del gobierno, pero también al gobierno le permite justificar lo que vamos a hablar más adelante, ¿no? Lo que plantea en su reforma constitucional de seguridad, que es esto de constitucionalizar los regímenes penitenciarios. ¿Qué va a ser la moneda en esta pasada?
1: Efectivamente, como tú señalas, Paula, desde el gobierno han afirmado que Gendarmería va a actuar en razón de ellos y que van a ejercer todos los recursos disponibles para poder evitar que estas apelaciones presentadas por estos reos puedan avanzar. Además, desde el Ejecutivo buscarán que se logre lo que tú señalas, que es que existan regímenes especiales para estos reos de alta peligrosidad, pero mediante estos cambios constitucionales. Y de hecho, hay bastantes políticos que llaman a la urgencia a proyectos de ley que cambien esta base legal para los casos de traslados de delincuentes de crimen organizado a centros especiales. Todo esto apunta a lo que ha buscado también tanto la ciudadanía, políticos, como también el Ejecutivo, de buscar lo que tú señalabas, Paula, de tratar con esta amenaza que es el crimen organizado transnacional. Varios ministros han insistido en que se debe hacer valer las atribuciones del director de Gendarmería en cuanto a sus determinaciones sobre dónde deberían estar estos reos, pero finalmente la justicia también es una de las puertas que se debe cruzar para tomar la decisión con respecto a estos prisioneros, quienes pueden apelar a sus traslados de penal. En relación a esto, el exministro de Justicia, Jaime Gajardo, afirmó que este tipo de apelaciones son bastante comunes en los traslados, como tú también señalabas que dijo el exministro, Isidro Solís, y destacó que la jurisprudencia de la Corte Suprema siempre ha tomado en cuenta que se trate de miembros de bandas criminales para negarse a traslados, cumpliendo con lo que estaría solicitando el Ejecutivo.
2: Cuando las personas son trasladadas de un penal a otro por razones de seguridad, es usual que ocurran este tipo de situaciones. La jurisprudencia constante, sobre todo en los últimos años, cuando se han hecho traslados de personas privadas de libertad que forman parte del crimen organizado, a pesar de que estas personas han reclamado judicialmente, la jurisprudencia de la Corte Suprema es diferente con la facultad que tiene la administración penitenciaria. Yo no le reprocharía algo al Poder Judicial cuando la máxima instancia del Poder Judicial en este sentido está diciendo precisamente lo que se le está pidiendo por parte del gobierno.
1: Bueno, actualmente con todos estos traslados, la ocupación del recinto penal La Laguna en Talca alcanza el 83%, con 1.931 internos, disculpen. Aún quedan 389 plazas disponibles que, según señalan desde el gobierno, podrían irse llenando con el pasar de los días o incluso vaciándose, dada la presentación de estos recursos por parte de los prisioneros, Paula, Mauricio.
0: Tal cual.
3: Alejandra Rojas, muchísimas gracias. ¿Eh? Buenos
0: gracias,
3: días.
0: Gracias, Ale. Buen día.
1: Buen día.
4: 7:26 minutos.
5: 7:26 minutos.

0: 37 minutos, nos vamos a ir a la primera pausa de este ADN Hoy. Al regreso los vamos a estar escuchando a ustedes en el más 569-8521-2360. Escuchamos a Denver, banda chilena, con esto que se llama Los Adolescentes, para contar esto que pasó ayer, ¿no? Y que recorrió el mundo, que tiene como protagonista al gigante tecnológico Meta, que aceptó pagar una cifra récord como parte de un acuerdo judicial tras ser acusado de violar leyes de protección a menores de edad con sus plataformas de redes sociales, en un juicio que hemos venido siguiendo en este ADN Hoy. La firma que maneja las plataformas de Facebook e Instagram rechazó las acusaciones, pero aceptó pagar hasta 18 mil millones de dólares por la demanda colectiva que impulsaron 29 fiscales generales de Estados Unidos.
1: Claro, ellos en representación de varios estados, que a su vez en representación de jóvenes, adolescentes de esos estados, planteaban esta gigantesca demanda contra Meta, los creadores de Facebook, de Instagram, entre otras plataformas. Meta aceptó además de entregar este dinero, que en un plazo de 6 meses las cuentas de los jóvenes entre 13 y 17 años de los territorios afectados, y ojo, solo de los territorios afectados, quedarán bloqueadas a la medianoche y a las 6 de la entre la medianoche y las 6 de la mañana, salvo la mensajería. Las notificaciones se van a desactivar entre las 10 de la noche y las 7 de la mañana, así como durante el horario escolar. Los adolescentes estarán limitados a 2 horas diarias acumuladas en Instagram y Facebook, y se va a eliminar también el número de me gusta y los filtros de maquillaje. El cumplimiento de estas medidas va a estar sujeto a la supervisión durante 10 años por parte de un auditor independiente elegido conjuntamente por Meta y los estados y pagado por la empresa. El punto acá, y el tema de fondo, es que de alguna manera, aun cuando Meta no acepta responsabilidad, hay muchos analistas que dicen que le habría salido incluso más caro que estos 18 mil millones de dólares el haber tenido que indemnizar a cada uno de estos estados y los jóvenes que representan, porque efectivamente ellos, en sus algoritmos, mantienen una serie de herramientas que hacen de estas plataformas adictivas.
0: Claro, como se dice en la jerga, más vale un mal acuerdo que un buen juicio, podría decir hoy Meta. 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
0: Ya, pausa en el ADN Hoy. Ya decíamos, al regreso escuchamos sus mensajes de voz en el WhatsApp de ADN y hablamos de seguridad. Sigue la discusión en torno a la reforma del gobierno que cada vez más difumina, desdibuja sus líneas rojas, cuando en el oficialismo ya empiezan a buscar una alternativa que es que se caiga el estado de excepción constitucional para salvar la totalidad de la reforma.
2: 7:31 minutos.
3: 7:31 minutos.
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26: 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La voz de todos, para todo Chile. 7:38 minutos.
27: 7:38 minutos.
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28: Ya estamos de vuelta, seguimos haciendo este ADN hoy. Ya decíamos el cielo a esta hora nublado en la ciudad de Santiago y algún pronóstico de chubascos aislados para la tarde aquí en la capital, donde en el tránsito se reporta la restricción de la pista derecha en la ruta 78, en el kilómetro 16, en el sector de Rinconada de Maipú, debido a la caída de un motorista, un procedimiento que está en desarrollo y que genera congestión desde el kilómetro 19. Así que si pueden todavía optar por alternativas o bien considerar tiempo extra en ese desplazamiento. Congestión también en Américo Vespucio al norte, entre la Raín y el cruce de Francisco Bilbao, debido únicamente al flujo vehicular aumentado y la capacidad vial reducida por los trabajos de Américo Vespucio Oriente. También hay que considerar tiempo extra en el desplazamiento ahí en la comuna de La Reina, porque la fotografía da cuenta de una gran congestión a esta hora. Y en términos generales, en la región metropolitana, precaución por el pavimento resbaladizo por efecto de la lluvia de ayer y la bruma neblina de esta mañana. Hay varios puntos, sobre todo el sector surponiente de la capital, que están complicados por eso, así que hay que conducir siempre manteniendo la distancia del vehículo que les antecede. Los vamos a estar escuchando a ustedes. WhatsApp de ADN, más 569-8521-2360.
26: 7:40 minutos.
27: 7:40 minutos.
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29: Bueno, y vamos a esto, porque la ex candidata presidencial de Chile, Vamos, Evelyn Matthei, cuestionó los presuntos vínculos políticos con el consultor argentino Fernando Cerimedo, que tiene algunas figuras del gobierno. Digamos, esta persona, conocida como el rey de los trolls en redes sociales, fue detenida en Bolivia por su presunta participación en el intento de femicidio contra su expareja. En ese marco, también se abrió una causa por sus presuntos nexos con bandas ligadas al narcotráfico. Allí es que ha salpicado su influencia en campañas de distintos líderes de la ultraderecha de la región, entre ellos la candidatura del presidente José Antonio Kast del año pasado. En este contexto, la alcaldesa de Providencia y ex candidata presidencial Evelyn Matthei retomó sus críticas por las campañas digitales que, según ha denunciado, se realizaron en su contra mediante bots y trolls. Matthei apuntó a Cerimedo y cuestionó sus eventuales vínculos con sectores de la derecha chilena.
30: La granja de bots son una herramienta súper poderosa porque permite instalar ideas como que si fueran ciertas cuando en realidad son mentiras y engaños. Y esto permite destruir personas, candidaturas, instituciones, empresas, lo que sea. Y por eso que me parece que hay que hacer todo lo posible para evitar que esta granja de bots nos destruyan la convivencia y también la democracia en Chile y en toda Latinoamérica.
28: Bueno, hoy el diputado socialista Juan Santana anuncia la presentación ante el Ministerio Público de una denuncia por eventuales delitos informáticos tras los antecedentes conocidos sobre una presunta red de bots y su eventual vínculo precisamente con este personaje, con Fernando Cerimedo, y va a solicitar, anuncia la convocatoria que se investigue una posible operación de estas redes en Chile y su relación con campañas políticas, en línea con lo que escuchábamos plantea la ex candidata presidencial de Chile Vamos, Evelyn Matthei. Según declaraciones entregadas por su expareja, en el marco de la investigación judicial que enfrenta en Bolivia, el modelo atribuido a Cerimedo consistiría en mentirle al algoritmo, esto mediante miles de cuentas automatizadas para ampliar contenidos y determinadas narrativas. También se ha denunciado presuntos pagos a periodistas e influencers con el objetivo de influir en la opinión pública. El caso genera preocupación también en el gobierno boliviano, como no, lo que llevó al presidente Rodrigo Paz a marcar distancia de Cerimedo. Afirmó que nunca tuvo autorización para representar al Ejecutivo y puntualizó que, como era un estratega internacional, nunca hubo con él un contrato de trabajo.
0: Se generó un contacto con el señor Cerimedo para trabajar, siendo un estratega de reconocimiento mundial, para trabajar en nuestra campaña electoral. Ganamos las elecciones y a partir de ello no solo cooperó en esa elección, sino al inicio del gobierno, pero siendo estratega de orden internacional, la constancia o presencia del señor Cerimedo en Bolivia no era la que necesitábamos para poder trabajar y tener sólido un formato de trabajo. Por eso nunca hubo un contrato, por eso nunca hubo una relación de trabajo directa.
29: Ya, eso en Bolivia, ya decíamos, acá en nuestro país, hoy parlamentarios del PS van a presentar una denuncia ante el Ministerio Público por eventuales delitos informáticos, van a pedir investigar una posible operación de redes de bots en Chile y sus eventuales vínculos con esta persona. Una denuncia que será presentada a las 9 de la mañana en el Centro de Justicia de Santiago.
28: Sí, una polémica huella en Chile de Fernando Cerimedo, de la que se empezó a hablar ya hace algunos días. Ya decíamos, el argentino era considerado un influyente estratega comunicacional de las derechas latinoamericanas, y en 2020 su empresa, que se llama Numen, hizo una cuestionada encuesta en el primer proceso para cambiar también la Constitución.
1: 7:43 minutos.
27: 7:43 minutos.
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29: Pone por nuevos acuerdos con el gobierno. 10 proyectos de ley serán priorizados en materia de seguridad por sobre la polémica reforma del Ejecutivo. En Renovación Nacional van a insistir en no discutir sobre un nuevo estado de excepción para no entrampar el debate. Una propuesta que fue valorada por la oposición. De todo ello nos cuenta Juan Espinosa.
2: En medio de la discusión por la reforma constitucional de seguridad que impulsa el gobierno, el legislativo en diversos niveles ha resuelto priorizar otros proyectos. Seguridad ha organizado 10 iniciativas vinculadas que se encuentran en distintos procesos de trámite en el Congreso, todo en línea con lo dicho por La Moneda respecto de que hay otros proyectos por sobre esta polémica reforma de seguridad, la que no va a ser retirada, pero donde tampoco se va a iniciar su trámite la próxima semana. 9 de los 10 proyectos priorizados han sido enmarcados por el mismo gobierno como parte de su agenda contra el crimen organizado y el terrorismo. El 10º proyecto es el subsistema de inteligencia económica, que está actualmente en comisión mixta. El listado incluye la modernización de carabineros, la PDI, gendarmería, ampliación de leyes como la Nain Ratamal, la anti-escapuchados, la de seguridad municipal, la antibarricadas, entre otros. Hay 2 proyectos que están en comisión mixta: las reglas del uso de la fuerza y la ley de inteligencia económica. Vamos a escuchar al presidente de la Comisión de Seguridad del Senado, Karim Bianchi, quien sobre este debate también plantea la necesidad de ordenar el asunto presupuestario de cara al debate del erario nacional para el 2027.
3: El país requiere acuerdos, pero por sobre todo también una bajada en lo que va a ser la ley de presupuesto. Hoy ya tenemos que el problema legal debe ser un 30%. El resto es gestión, el resto es falta de recursos. Por tanto, más allá de que hayan reuniones entre los Ministerios de Seguridad y el Ministerio de Hacienda, lo que hay que tener es un acuerdo nacional y una bajada del propio presidente de la República para decir, acá están los fondos para combatir hoy día el crimen organizado, el narcotráfico, para potenciar nuestras policías. Es allí, en la calle, donde está el problema, no en la Constitución.
2: Mientras tanto, la Comisión de Constitución, en lugar de iniciar el trámite de la reforma de seguridad, va a seguir toda la próxima semana con la Ley de Responsabilidad Penal Adolescente. una decisión que fue informada por el presidente de la Comisión de Constitución del Senado al gobierno, el que finalmente no tiene otra opción más que agachar el moño. Escuchamos al ministro del Interior, Claudio Alvarado, y al senador Pedro Araya.
4: Respecto a la reforma, coincidimos en que hay que hacer mejoras. Un lugar donde se van a conversar es la Comisión de Constitución, y una vez que avancemos y tengamos puntos de encuentro, podamos dar un curso de acción.
5: Yo le transmití al Ejecutivo que la prioridad, por lo menos con presidente de la Comisión de Constitución, iban a ser los proyectos de seguridad, pero aquellos proyectos que efectivamente atacaran el problema de fondo. Y obviamente donde hoy día tenemos un problema es con aquellos jóvenes infractores de ley que son multireincidentes, los delitos más violentos. Por esa razón, la prioridad de la Comisión, volviendo de la semana regional, va a ser justamente la ley de responsabilidad penal adolescente.
2: Con esto, la reforma de seguridad, sin votos, sin consenso y sin calendario, ahora debe abocarse, sin prioridades, a buscar las líneas de mejora para ir desde lo más profundo del sistema legislativo buscando sobrevivir o terminar en el olvido. Juan Espinosa, ADN.
28: Ya, aquí para ser preciso, solo un apunte, Mauricio, Juan, estamos en semana distrital y regional, por lo tanto ya lo hemos planteado varias veces, el Congreso en estricto rigor no está sesionando, no está legislando, los parlamentarios suponemos están en las zonas por las que fueron elegidos. Por lo tanto, para ser preciso, aquí con la reforma constitucional del gobierno por ahora no ha cambiado nada. El estado de excepción constitucional que se plantea en esa reforma sigue siendo de 8 meses sin control del Congreso. Se han anunciado eventuales cambios, se han hecho ciertos compromisos, el gobierno ha ido flexibilizando su postura, pero por el momento en el que está el trámite legislativo, por ahora nada ha cambiado, ni siquiera se ha votado la idea de legislar de esa reforma constitucional, por lo tanto las indicaciones anunciadas vienen posterior a eso. Solo para precisar, por ahora, en términos concretos, con la reforma constitucional del gobierno, en el papel, todo sigue igual.
1: 7:48 minutos.
27: 7:48 minutos.
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29: Ya en medio de altísimas expectativas, Bocinha finalmente debutó en el fútbol nacional. Francisco Zugarret, ¿qué tal? Muy buenos días.
6: Y me van a perdonar, Paula, Mauricio, si alguien piensa que soy demasiado riguroso, pero yo creo que con mucha suerte aprobó Bocinha en la jornada de ayer.
28: ¿En serio?
29: ¿Suerte por qué?
28: O sea, con mucha suerte aprobó.
6: Porque... aprobó, que me parece que para cuatro en su primera presentación con Colo-Colo. Yo creo que el gran ganador de las últimas jornadas es Fernando Ortiz, que con lo visto ayer en el Estadio Nacional reafirma la buena decisión que tuvo de mantener a Gabriel Maureira en el arco de Colo-Colo en una situación particular, en semanas difíciles y ante, por ejemplo, el superclásico del fútbol chileno.
28: ¿Pero por qué? Porque Colo-Colo ganó.
6: Ganó 3-0. Ya, le ganó 3-0 Unión Española en un partido que no tenía mucha importancia porque Colo-Colo ya estaba clasificado a los octavos de final de la Copa Chile y porque Unión Española estaba eliminada y porque ambos equipos presentaron equipos alternativos,
28: ya, escuadras alternativas. Mal, Bocinha cometió errores.
6: Aquí traigo el detalle.
28: Dale, por favor, te escuchamos.
6: Minuto 17, salió lejos y despejó, sin problemas. 25, atajó un remate suave de Ratotti. A los 34, la pierde en un tiro de esquina. Reclamó falta, me parece que es todo de él. 56, salida descoordinada con Iván Román. Salió muy mal, muy lejos, podría haber generado un gol de Unión Española. A los 66, ataja a Rubio, que está adelantado. Yo creo que ese es el más meritorio de todos, ¿sabes? Uh-huh. Estaba en posición de adelanto el de atacante de Unión Española, pero remata igual, Bocinha va al piso y tapa muy bien. A los 86, la mejor, repele un remate a quemarropa de Ortiz, de Unión Española. Y lo peor viene al cierre, uh-huh, cuando a lo mejor mucha gente ya había apagado la tele o había emprendido rumbo a su casa, claro, digamos, porque ya estaba terminando el compromiso. Exacto. Y está absolutamente todo resuelto. En el minuto de descuento da un rebote ante un remate y el 90+2 en algo que lo hizo famoso en el Mundial, haciendo un regate a un delantero, perdió la pelota y estuvo a punto de generar el descuento de Unión Española. O sea, en resumen, y si ves las jugadas en las que estuve involucrado, me parece que son más las malas que las buenas.
28: No estoy justificando, pero puede ser parte también del debut, del
6: sí, evidentemente,
28: con el equipo.
6: No, yo vengo solo a calificar lo de ayer. Bocinha puede terminar siendo ídolo de Colo-Colo, puede estar el próximo año, puede ser el titular indiscutido. Yo estoy hablando de la jornada de ayer, en donde está circunscrito a las actuaciones y a las determinaciones que tomó en el juego, y me parece que no fue una buena actuación, particularmente en la jornada de ayer. Así que, bueno, reunió a 21.000 personas en el estadio, fue aplaudido, fue ovacionado.
29: Con todo un mérito anoche con el frío.
6: Sí, con el frío que hacía, con las precipitaciones, pero insisto en esto que yo creo que va a tener que mejorar bastante. Y hay algunas cosas que son atenuantes para él. Lleva 54 días sin jugar, su último compromiso había sido en el Mundial frente a Argentina, y solamente 24 días llevaba en nuestro país a propósito de la aclimatación, del trabajo que tenía que cumplir con Colo-Colo y de lo que viene para él también en términos, a lo mejor en una de esas también estaba algo nervioso pensando en esta expectativa que se había generado con él presente en la portería de Colo-Colo. Sencillo.
28: Oye, Fernando Sampedri rescató a Universidad Católica, algunos por ahí dirían léase cuando sea.
6: Y yo creo que es muy importante el concepto rescata porque el partido estaba 1-0 para Coquimbo Unido y resulta que no se veía por dónde Universidad Católica pudiera revertir el marcador y lo revirtió gracias a Fernando Sampedri con un gol de él y una asistencia, y con esto Católica en un momento que se podría haber echado a morir, muy difícil pues, después de la eliminación de la Copa Libertadores, con muchas críticas para el director técnico Daniel Garnero tras la derrota frente a Ñublense, la salida de José María Buljuasic, bueno, aparece el capitán y goleador de los cruzados para establecer este 2-1 frente al cuadro Coquimbo Unido, que le sirve mucho a los cruzados porque ascienden hasta el tercer lugar de la tabla, se vuelven a poner a 3 puntos de Universidad de Chile, y porque Sampedri sigue haciendo historia, porque llega a 20 goles en el torneo nacional, si sigue así va a ser su mejor temporada goleadora, y porque ya a nadie le cabe duda, así como es muy, así como uno ya habla de Colo Colo campeón en el torneo nacional, Fernando Sampedri va a ser el heptagoleador del torneo nacional. Siete veces goleador del fútbol chileno.
29: Increíble. Oye, buen día también para los tenistas chilenos que están compitiendo en el US Open.
6: Esperemos que sea una muy buena jornada. A partir de las 11 de la mañana van a jugar su tercer partido en la ronda de clasificaciones. Estamos hablando de Cristian Garín y de Tomás Barrios. Garín, 135 del mundo, enfrentó ayer a Elias Immer, el sueco, y lo venció 6-2 y 7-5. Los dos ganaron en 2 sets. Eso es bueno, pensando en un momento de definición. Y hoy Tomás Barrios, que le ganó ayer a Genaro Olivieri, tendrá que enfrentar a Daniel Rincón. En el caso de Garín, lo hará ante Toby Samuel, un británico, 110. Yo creo que lo tiene bastante más complicado Garín, porque Rincón, que es el rival de Tomás Barrios, es 208 del mundo. Esperemos que sean buenas noticias. Alejandro Tabilo ya está clasificado de manera directa por ranking al cuadro principal del último Grand Slam de la temporada, pero sería bueno tener o ver a 3 chilenos en el abierto de los Estados Unidos, y pensando en las pocas semanas que restan también para el enfrentamiento de Copa Davis frente a España acá en el Court Central del Estadio Nacional.
29: Ya, el partido de hoy es definitivo, digamos, o sea, con esto ya clasifican.
6: Con esto clasifican. Y ya es buena noticia estar en la tercera ronda, porque a veces pasa eso de que pierden y se convierten en el lucky loser de entrar al cuadro principal, pese a haber perdido por las bajas que se pueden generar en el cuadro principal del certamen.
28: Oye, esperamos que sean buenas noticias también para Chile en el básquetbol.
6: Estábamos hablando del Estadio Nacional. Bueno, en el Centro de Deportes Colectivo del Estadio Nacional se va a jugar hoy Chile ante Estados Unidos. Esto es por las eliminatorias, ¿sabes? No es nada de partido amistoso como ocurrió el fin de semana ante Bahamas, y están enfrentando un equipo que, claro, no trae a las grandes estrellas ni un Dream Team, pero estamos hablando de un equipo de Estados Unidos que trae a jugadores que son integrantes de planteles de la NBA, y me parece muy relevante aquello. Se va a jugar con un recinto lleno, es un certamen muy atractivo, pero muy difícil a la vez para nuestro representativo nacional. Es muy difícil que llegue al Mundial, digamos, al Mundial de Qatar 2027, pero ya que estén estas líderes, procesos. Nos parece muy interesante.
28: Ya hemos hablado de los deportes colectivos y sus procesos.
6: Sí, y lo último, perdió Chile lamentablemente hoy las Diablas a primera hora ante Nueva Zelanda. Era el partido de despedida en el Mundial de Hockey Césped que se está disputando en Países Bajos, en Bélgica. Fue derrota 3-2 con Nueva Zelanda. Y resulta que no pudieron mejorar lo que ellos querían, o ellas querían, que era ser, habían sido 13.º en el Mundial del 2022, aquí se jugaba el 15.º puesto, ya no lo podía superar, y lamentablemente perdieron y terminaron en el último lugar del Mundial. Meritorio haber clasificado, meritorio que estén presentes, meritorio que disputen este tipo de certámenes, pero sí nos hubiera gustado otra cosa con algún triunfo dentro del torneo.
28: Ya llegará, gracias Pancho.
6: Ya pues, que estén
29: buenos
6: bien.
29: Buenos días. Chao.
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1: 7:56 minutos.
27: 7:56 minutos.

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15: Son las 8 de la mañana, un minuto.
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15: Son las 8 de la mañana, 2 minutos.
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1: Son las 8 de la mañana, 32 minutos.
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0: Tribunal Constitucional rechazó requerimiento del gobierno a artículo de la mega reforma. Argentina dijo que su posición respecto al estrecho de Magallanes es la que establecen los tratados. Caso Grolmus termina etapa clave del juicio y veredicto podría conocerse a partir del próximo lunes.
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0: Saludos a todos desde el Centro de Noticias de los Medios Unidos. Les saluda Emilio Freixas y estas son las noticias del día. El Tribunal Constitucional rechazó por 9-1 el reclamo del gobierno contra el artículo 31 de la mega reforma, norma que obliga a las empresas de servicios básicos a reconectar gratuitamente a hogares y MIPYMES en zonas de catástrofe, incluso si el suministro estaba suspendido por falta de pago. El abogado del gobierno, Joaquín Palma, argumentó ante el Pleno del TC que la norma nunca fue examinada por las comisiones de energía ni obras públicas, no contó con informe técnico alguno, pese a que el propio Ministerio de Energía advirtió la falta de fundamento técnico en los plazos que se imponen a las concesionarias, dijo. Además, en su defensa del requerimiento gubernamental, el jurista advirtió riesgos de seguridad e indicó que ese déficit significa que estamos introduciendo un precepto que arriesga vidas, pues sostuvo que el plazo único de 48 horas para reconectar gas ignora la verificación de instalaciones interiores que exige la normativa sectorial. Fuerza a las cuadrillas a reponer los servicios bajo presión, arriesgando su propia vida e integridad, detalló. Gremios de gas, electricidad y agua también impugnaron la norma ante el TC, aunque el tribunal rechazó su solicitud de audiencia propia. El gobierno argentino emitió un comunicado oficial sobre el estrecho de Magallanes, luego de la polémica generada por las declaraciones del jefe del Estado Mayor de la Fuerza Aérea Trasandina, Gustavo Javier Valverde, quien se refirió a la zona como parte de la soberanía argentina. Mediante una declaración, la Cancillería Trasandina dijo que la posición argentina respecto del estrecho de Magallanes es la que establecen el Tratado de Límites de 1881 y el Tratado de Paz y Amistad de 1984. Ambos instrumentos rigen plenamente y son considerados definitivos por la República Argentina. El comunicado plantea que el interés por la zona austral se enmarca en el contexto de una perspectiva de Estado vinculada a la cuestión Malvinas, el Atlántico Sur y la Antártida, espacios de creciente centralidad por sus recursos naturales estratégicos, por su rol en las rutas marítimas y las cadenas globales de suministro. Nuestros países se reconocen mutuamente sus derechos antárticos, coadministran zonas especialmente protegidas, sostienen desde hace más de 25 años la patrulla antártica naval combinada y presentan de manera conjunta la propuesta de área marina protegida en la península antártica occidental y el arco de Scotia Meridional, dijo el gobierno trasandino. La Cancillería Argentina añadió que la República Argentina reafirma su compromiso con la relación bilateral con Chile y con el tratamiento de todas las cuestiones de interés común por los canales institucionales establecidos entre ambos gobiernos.
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0: La primera sala de la Corte de Apelaciones de Santiago declaró inadmisible el recurso de amparo interpuesto por Bernardo Rosenberg, abogado de Michael Clark, expresidente del club Universidad de Chile y otrora máximo accionista de Azul Azul, concesionaria que rige los destinos del equipo laico. Con esto, Clark quien está siendo investigado por el caso Sartor, deberá seguir preso en el anexo cárcel Capitán Javer, tal como lo determinó hace una semana en el cuarto juzgado de garantía la jueza Paulina Moya. En un extenso documento de 30 páginas, Rosenberg pidió que se constate que la resolución que privó de libertad al amparado no expresó en forma clara y precisa los antecedentes calificados que permitirían tener por concurrente la necesidad de cautela y que esa omisión vuelve ilegal la privación de libertad, entre otros argumentos. Ante la negativa, la representación de Clark puede apelar a la Corte Suprema para que admitan el debate. La Empresa Nacional del Petróleo, ENAP, se encuentra en una compleja situación judicial luego de que una investigación revelara sospechas sobre el cumplimiento de las exigencias ambientales del país en las medidas de azufre en el combustible. La indagatoria que involucra a la Fiscalía apunta a verificar si existió una alteración u ocultamiento intencional de los datos técnicos presentados a la autoridad regulatoria con un elemento fuertemente regulado en la industria petroquímica, el azufre, debido a su impacto directo en la contaminación atmosférica y la salud pública. En el centro del debate se encuentra un informe técnico altamente reservado, cuyo contenido pondría de manifiesto brechas entre los estándares normativos obligatorios y los parámetros reales operados por la compañía estatal. De comprobarse la falsificación o adulteración de estos reportes, la causa podría derivar en formalizaciones por delitos ambientales y falsedad ideológica. Desde los sectores fiscalizadores, recalcaron la gravedad de los hechos, sosteniendo que las empresas del Estado deben operar bajo los máximos estándares de transparencia y rigor técnico, especialmente en industrias con alto impacto socioambiental.
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0: Personal del Grupo de Operaciones Policiales Especiales GOPE de Carabineros concurrió este martes a la Facultad de Comunicaciones y Letras de la Universidad Diego Portales, ubicada en la calle Vergara, en la comuna de Santiago, debido a una presunta amenaza de bomba. La alerta obligó a realizar la evacuación preventiva de algunas aulas, pero fue superada. Posteriormente, la Rectoría de la Universidad de Santiago, USACH, informó a su comunidad el despliegue de personal especializado de carabineros para realizar labores preventivas de revisión en dependencias de esa casa de estudios. El operativo se da en el marco de medidas preventivas adoptadas tras los hechos ocurridos durante los últimos días en distintas instituciones de educación superior y solo buscan reforzar las condiciones de seguridad del campus y resguardar el normal desarrollo de las actividades de nuestra comunidad. El comunicado de la USACH se refiere a una seguidilla de incidentes por los cuales un joven llamado Alejandro Venegas, de 22 años, alias Amermelao, se encuentra imputado. Y en el ámbito deportivo, Universidad Católica oficializó este martes la salida de José María Buljubasic de la gerencia deportiva del club luego de 16 años en el cargo. La determinación fue adoptada por el directorio de Cruzados y será en medio del opaco presente del primer equipo y de las críticas de los hinchas tras la eliminación en los octavos de final de la Copa Libertadores frente a Estudiantes de La Plata. Por decisión del directorio, se ha determinado poner fin al ciclo del gerente deportivo de Universidad Católica, informó la institución franjeada. La molestia de la afición se profundizó luego de una llave copera en la que la UC enfrentó a los argentinos sin sumar refuerzos para intentar fortalecer su plantel. El adiós en el torneo continental terminó por agudizar las críticas hacia la conducción deportiva en un escenario donde el equipo tampoco ha logrado convencer con su rendimiento. En ese contexto, el directorio optó por poner fin al ciclo del Tati, quien asumió el cargo en 2010 y se convirtió en una de las figuras más influyentes de la institución durante los últimos años. A la hora de anunciar su salida, Cruzado destacó precisamente la extensa trayectoria del ex arquero, recordando que antes de llegar a la gerencia deportiva, fue jugador y capitán del primer equipo. Buljubasic fue campeón con los Cruzados en 2005 y mantiene el récord de imbatibilidad del fútbol chileno con 1.352 minutos sin recibir goles en su arco. Durante su administración deportiva, Universidad Católica consiguió una importante cantidad de éxitos, aunque el último periodo estuvo marcado por cuestionamientos relacionados con la conformación del plantel y los resultados del primer equipo. La concesionaria de la UC consignó que bajo su gestión el club obtuvo 7 títulos nacionales, 4 Supercopas y una Copa Chile, números que reflejan el peso de su legado. Sin embargo, el presente deportivo terminó inclinando la balanza hacia un cambio en la conducción. Desde Cruzados agradecemos la gestión de José María, deseándole éxito en sus próximos desafíos profesionales, expresó la tienda precordillerana.
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0: Nos vamos a las regiones. Terminó la entrega de la prueba por parte de las defensas de los 21 acusados por el ataque armado a la familia Grolmus en agosto de 2022 en Contulmo, hecho que terminó con lesionados y el incendio del molino. En ese contexto, el juicio entra en una etapa clave y el veredicto podría conocerse a partir de este lunes. Tras el fin de esta etapa, la más importante del juicio, el Tribunal Oral de Cañete decretó un receso hasta el jueves debido a permisos administrativos que con antelación habían solicitado dos de los jueces. Se prevé que entre jueves y viernes el Ministerio Público, los querellantes y las defensas entreguen sus alegatos de clausura, además de las réplicas. De manera que el tribunal podría estar en condiciones de entregar el veredicto a partir del próximo lunes. Los 21 acusados, 19 adultos y 2 adolescentes, enfrentan cargos por los delitos de homicidio frustrado, robo, incendio y porte ilegal de armas, entre otros. En este contexto, arriesgan penas de entre 10 años de internación para los jóvenes y el presidio perpetuo calificado para los adultos. La segunda sala de la Corte Suprema zanjó la contienda de competencia en el denominado caso Democracia Viva, determinando que el Juzgado de Garantía de Antofagasta es el tribunal competente para seguir conociendo la investigación por los presuntos delitos de fraude al fisco y lavado de activos. La resolución del máximo tribunal ratifica así que la causa, que reúne las aristas Democracia Viva, Fibra, Tomarte y Fusupo del caso Convenios, continuará su tramitación en la capital de la región de Antofagasta y no será trasladada a Santiago. El conflicto jurisdiccional se originó luego de que la Corte de Apelaciones de Antofagasta acogiera una solicitud presentada por la defensa de 3 imputados para trasladar los antecedentes al octavo Juzgado de Garantía de Santiago. Sin embargo, dicho tribunal posteriormente se declaró incompetente, generando una discrepancia que debió ser resuelta por la Corte Suprema. Para adoptar su decisión, la segunda sala recurrió a los artículos 157 y 159 del Código Orgánico de Tribunales, que establecen que, cuando distintas aristas son investigadas conjuntamente, la competencia corresponde al tribunal de la jurisdicción donde se inició el primer hecho con aptitud penal. En ese sentido, el fallo establece que el primer acto de ejecución ocurrió el 1 de julio de 2022 en Antofagasta, cuando se suscribió el convenio mediante el cual la Seremi de Vivienda de esa región transfirió fondos a la Fundación Fusupo. Según explicó la Fiscalía, la Corte Suprema consideró dicha actuación como el hito fundacional que puso en riesgo el patrimonio fiscal y la función pública, razón por la que resolvió radicar definitivamente la causa en Antofagasta. Con la decisión, el Ministerio Público consiguió que prevaleciera su postura respecto de la competencia territorial y el caso podrá continuar con la preparación del juicio oral. Recordemos que la causa mantiene a 7 personas acusadas por delito de fraude al fisco, mientras que 2 de ellas enfrentan además acusaciones por lavado de activos. 7 menores de edad resultaron lesionados tras una colisión entre un furgón escolar y un taxi en Punta Arenas, región de Magallanes. El accidente se registró en la intersección de Avenida España con calle Miraflores, en el sector sur de la ciudad. De acuerdo con los antecedentes, los afectados son estudiantes de la Escuela Especial José Grimaldi y se dirigían al establecimiento educacional cuando el vehículo que los transportaba fue impactado por un taxi, volcando posteriormente. El comandante del Cuerpo de Bomberos de Punta Arenas, Cristian Contreras, detalló que pese al volcamiento, ninguno de los menores quedó atrapado al interior del furgón. Asimismo, indicó que todos fueron atendidos rápidamente en el exterior del vehículo y sometidos a un tiraje por parte del personal del Sistema de Atención Médica de Urgencia, SAMU. Esto último permitió determinar el orden en que los pacientes debían ser trasladados hasta un centro asistencial. En el lugar trabajaron 4 unidades de bomberos, además de funcionarios del SAMU y carabineros, quienes atendieron tanto a los estudiantes como a los conductores involucrados. De manera preliminar, se informó que las lesiones sufridas por los menores no serían de gravedad. Las circunstancias en que se produjo la colisión deberán ser esclarecidas mediante la investigación correspondiente.
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0: La Corte de Apelaciones de Chillán ratificó la destitución de la consejera regional de Ñuble y exalcaldesa de San Fabián, Lorena Jardúa Campos, tras el proceso administrativo originado por viajar fuera del país mientras se encontraba con licencia médica. El caso surgió tras las investigaciones iniciadas luego de que la Contraloría detectara viajes al extranjero de funcionarios públicos que estaban con licencia médica. Al momento de los hechos, Jardúa trabajaba como asistente social en la Delegación Presidencial Provincial de Punilla, organismo desde donde se inició el procedimiento que culminó con la sanción. Entre los antecedentes se encuentra un viaje realizado por el paso fronterizo Pehuenche mientras estaba con licencia, situación en la que Jardúa aseguró que sus salidas tenían motivos médicos, pero la indagatoria llevó a mantener la medida de destitución. La exalcaldesa ya había generado polémica anteriormente, luego de que se conociera que seguía recibiendo remuneraciones pese a estar destituida y sin ejercer funciones. La situación llamó la atención porque la delegación de Punilla era encabezada por su hermano Cristóbal Jardúa, lo que abrió interrogantes sobre cómo se gestionó administrativamente su situación. Además, no es la primera sanción que enfrenta. Anteriormente, fue inhabilitada por 5 años para ejercer cargos públicos por el denominado caso de acarreo de electores en San Fabián. En este contexto, una eventual inhabilidad asociada a la destitución podría tener consecuencias sobre su actual condición de consejera regional, punto que deberá resolverse conforme avance el proceso. La decisión de la Corte de Apelaciones aún podría ser revisada por la Corte Suprema si su defensa presenta nuevos recursos. Y la Corte de Apelaciones de Valparaíso postergó la revisión de 8 recursos judiciales vinculados a la paralización de la reconstrucción tras el mega incendio de 2024 en el sector de El Olivar, Viña del Mar. Hasta al menos la próxima semana deberá esperar la revisión de 8 recursos judiciales que apuntan al Ministerio de Vivienda y Urbanismo, Minbu, tras la paralización de la reconstrucción en El Olivar. Todos sostienen que la decisión fue ilegal y arbitraria y que vulneró los derechos y garantías constitucionales de familias damnificadas y exempresas contratistas. Se trata de la entidad patrocinante Social Arquitectura y la constructora San Fabián, a las que el Minbu atribuye irregularidades en el proceso. El abogado de San Sebastián, Jaime Barrientos, precisó que hay una pericia en curso. En consecuencia, el propio Consejo de Defensa del Estado ha comprendido que no se pueden tocar las obras.
3: No se vio ninguna de las causas por cuanto el Consejo de Defensa del Estado, ejerciendo un derecho que la ley le reconoce, recusó al abogado integrante de la cuarta sala hoy, de manera que quedará pospuesta la vista de la causa para la próxima semana o la subsiguiente. En este momento hay una pericia en curso, en consecuencia el propio Consejo de Defensa del Estado ha comprendido, a nuestro juicio acertadamente, que no se pueden tocar las obras.
0: No obstante, la paralización de las obras ya se extiende por 5 meses. El abogado Juan Andrés Pavés, impulsor de 5 recursos de protección en representación de familias afectadas, se refirió a su perjuicio y acusó una campaña para someter a las personas a que su voluntad cambie.
4: Viven el drama de llevar 5 meses la paralización que arbitrariamente y de forma ilegal decretó el señor ministro Iván Poduje. Hay una postura que dice que todo esto está mal y lamentablemente las personas que están desde el principio entienden que hicieron un proceso legal en base al decreto supremo 49. Entonces eso es una discusión jurídica y a la vez ética y política.
0: A más de 2 años y medio del mega incendio, los recurrentes esperan una nueva fecha para la audiencia, junto con otras acciones que buscan resguardar sus derechos y garantías constitucionales, pide la inmediata reanudación de los proyectos paralizados y que el Minbu se abstenga de ingerir en su desarrollo.
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0: A continuación, un resumen internacional preparado por nuestro medio asociado Radio Francia Internacional.
5: Irán no se intimida ante las sanciones de Washington y amenaza con represalias en respuesta a los anuncios que dio el secretario del Tesoro, Scott Bessent, este lunes, destinados a asfixiar la economía iraní. El régimen se mostró confiado este martes de que sus principales socios comerciales se resistirían a la campaña de presión estadounidense. Alemania deportaba este martes a Afganistán a 23 hombres afganos en el segundo vuelo chárter en el que no solo viajaban migrantes condenados por delitos penales, según el gobierno. El vuelo despegó del aeropuerto de Leipzig, mismo aeropuerto en el que se había registrado un presunto intento de atentado a principios de agosto. Medios locales revelaron sobre este hecho que fueron varios los drones implicados. Vecino de la guerra en Ucrania, Alemania se ha convertido en un objetivo cada vez más frecuente de ataques híbridos, afirmaba este martes el canciller Friedrich Merz.
6: Deutschland ist stärker ins Fadenkreuz hybrider Angreifer.
7: Alemania se ve cada vez más en el punto de mira de atacantes híbridos. El ataque del 4 de agosto en el aeropuerto de Leipzig es un ejemplo más de ello. Los atacantes están cada vez más dispuestos, sin ningún tipo de escrúpulos, a aceptar incluso graves daños materiales, así como heridos y muertos. Nos mantenemos fieles al rumbo marcado. El gobierno federal sigue apoyando a Ucrania con una determinación a largo plazo. Hoy en día somos su más firme apoyo. No para prolongar la guerra, sino para imponer el inicio de las negociaciones de paz.
5: Era Friedrich Merz, canciller de Alemania. El diputado israelí de extrema derecha y colono Zvi Sukot atacó este martes a martillazos un monumento que conmemoraba a mártires de la aldea palestina de Madama en el norte de la Cisjordania ocupada, mientras él estaba bajo escolta militar, gesto que fue condenado tanto por el ejército como por políticos israelíes. La industria discográfica australiana excluirá las canciones generadas integralmente con inteligencia artificial de las listas oficiales. Esto tras que una versión del éxito pop de Madonna, Like a Prayer, creada por un productor australiano utilizando voces y batería generada por IA, llevara 16 semanas en la lista. Brasil impuso este martes una multa de casi 30 millones de dólares a TikTok por supuestas irregularidades en el tratamiento de datos de niños y adolescentes. Hasta aquí las noticias en Radio Francia Internacional.
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1: Son las 9 de la mañana, 2 minutos.
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1: Son las 9 de la mañana, 30 minutos.
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1: Son las 10 de la mañana, 2 minutos.
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2: Son las 10 de la mañana, 32 minutos.
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1: Son las 11 de la mañana, un minuto.
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1: Son las 11 de la mañana, 31 minutos.
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1: Es mediodía en todo el país.
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1: 12 horas, 33 minutos.
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2: 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El trato respetuoso y preocuparse por el impacto de nuestras acciones en los demás implica un proceso de escucha activa, es decir, escuchar con conciencia plena el mensaje de la persona interlocutora para entender lo que está diciendo de forma empática. No solo se trata de palabras, ya que la comunicación puede ser verbal, hablada o escrita, y no verbal, a través de gestos, postura corporal, contacto visual, movimiento de las manos o lengua de señas.
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1: 13 horas, 2 minutos.
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3: 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La capital a esta hora con cielo nublado, dice la Dirección Meteorológica de Chile, 15 grados de temperatura en la capital, muy cerca de la máxima proyectada para esta tarde de 16 grados en la región metropolitana. Ojo que la Dirección Meteorológica de Chile todavía mantiene el pronóstico de cielo nublado, chubascos aislados y probable tormenta eléctrica para esta tarde. Andrés Huerta, ¿qué tal?
4: Buenas tardes, Paula. El saludo a nuestra audiencia. Atención, quienes van en su auto por el centro de Santiago, Transporte informa de cuenta de la restricción de pista derecha en San Diego al Sur, entre Biobío y Placer, lamentablemente por un procedimiento de emergencia por atropello a una persona. La recomendación de la UOCT es a preferir vías alternativas.
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3: 1:03, partimos de inmediato con información policial. En Pedro Aguirre Cerda investigan el hallazgo de un cuerpo baleado en plena calle.
4: Y en Pudahuel, delincuentes asaltaron un camión con alimentos destinados a un colegio. Hubo disparos mientras los estudiantes estaban ya adentro. Richard Jiménez, buenas tardes.
6: Hola, sí, escolares, testigos y escapando los balazos en una encerrona a disparos afuera de una escuela pública en la comuna de Pudahuel. Ladrones armados fueron los que actuaron para robar el camión con todo el alimento, de las colaciones para una semana para los niños y niñas del recinto educacional. Se vio apoderados y escolares buscando refugio en el mismo establecimiento al escuchar varios de los tiros, esto por calle Mar del Caribe, afuera de la escuela Alexander Graham Bell, a eso a las 7:30 a.m, antes que partiera el horario de clases. Tenemos el testimonio de apoderados y apoderadas que se fueron enterando de lo que había pasado.
7: Insólito. El real no es como que ya no tienen respeto por nada.
8: Porque aquí igual hay niños que son vulnerables, pues, y necesitan su alimentación, y que ya ni siquiera eso ellos filtren, disparo. Pero si me comentan que ya el hecho de que estén robando los alimentos a los niños, y si hubiese sido con disparo, terrible.
6: Un automóvil se cruzó al camión que traía los alimentos de la Junaef. Bajaron del vehículo menor dos sujetos con pistola y sacaron por la fuerza al chofer del camión y al acompañante, al peoneta. Lo subieron al auto y huyeron también en el camión en medio de disparos. El director de la escuela Alexander Graham Bell de Pudahuel, Ignacio Tobar, él fue testigo de la encerrona, y con la conmoción que se produjo, en 6 millones de pesos aproximadamente avaló el atraco, y con las consecuencias de tener que ajustarse para poder seguir dando las colaciones a los más de 450 alumnos de su establecimiento.
9: Hay disparos al aire mientras afuera obviamente habían apoderado niños esperando el ingreso, la apertura de las puertas del establecimiento, por lo tanto fue una situación bastante compleja. Afortunadamente ningún estudiante salió lesionado, ningún apoderado quedó lesionado, pero sí quedaron obviamente como mencionado, y hubo que hacerle contención y todo el tema para tratar de bajar la ansiedad y la angustia que tenía. Lamentablemente hay que hacer un recomodo de las raciones del establecimiento. Afortunadamente nosotros manejamos un stock de reserva para poder surtir a nuestros niños.
6: En el sector de camino al noviciado en Pudahuel aparecieron abandonados el conductor del camión y el peoneta en buenas condiciones, se nos ha señalado. También el vehículo con parte de la carga, y en Maipú también cajas con mercadería. Otra información igualmente violenta que ocurrió en horas de anoche: el asesinato de disparos en la calle de un hombre, esto en la comuna de Pedro Aguirre Cerda, la zona sur de la ciudad, en la población.

0: En La Victoria se escucharon dos tiros de bala, al menos cayó la víctima al suelo, murió un hombre que sería una persona extranjera. Este crimen se registró pasada la medianoche y que está siendo investigado por la Brigada de Homicidios de la Policía de Investigaciones. Paula Andrés.
1: Gracias, Richard. Buenas tardes.
0: Buenas tardes.
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3: Aquí en ADN, el alcalde Jaime Belolio defendió el rol de la Municipalidad de Providencia en la localización del conductor que habría atropellado a la cineasta Paz Ramírez.
1: El imputado será formalizado esta tarde y arriesga penas de hasta 6 años de cárcel por darse a la fuga, además de otros 3 por cuasi delito de homicidio. Alejandra Rojas, ¿qué tal? Buenas tardes.
4: Hola Paula, hola Andrés, y así es porque durante esta tarde será el control de detención y posterior formalización de Ignacio Palma, el chileno de 53 años apuntado como el autor del atropello de la cineasta Paz Ramírez, luego de ser detenido el día de ayer tras estar prófugo por 3 días. El hecho ocurrió el pasado domingo cuando la cineasta fue impactada por un vehículo que transitaba a alta velocidad por la intersección de Avenida Andrés Bello con Manuel Montt. La colisión le generó lesiones graves en el momento y fue trasladada por el personal del SAMU a la clínica Indígena, donde horas más tarde perdió la vida. Tras el incidente, el chofer se dio a la fuga sin prestar ayuda ni llamar a las autoridades. Luego de una investigación realizada por el OS9 y la CIAT de Carabineros junto a la Fiscalía, se dio con el autor del delito gracias al seguimiento de cámaras de televigilancia que lograron hacer un recorrido del auto y llegar al departamento del acusado en Santiago Centro. Esto ocurrió luego de que en un inicio de la indagatoria se apuntara en contra de un ciudadano venezolano que aparentemente tenía el mismo vehículo y pasó por el lugar momentos después. Desde la Fiscalía afirmaron que el error se produjo por las imágenes entregadas por la Municipalidad de Providencia que apuntaron al auto equivocado. En relación a esto, el alcalde de la comuna, Jaime Belolio, en el programa País ADN, afirmó que quien debe realizar la investigación es el Ministerio Público y que fue gracias a las cámaras de Providencia que se pudo llegar al autor de los hechos, criticando fuertemente los dichos.
5: La que hace investigación es la fiscalía, no el municipio. A nosotros nos piden las imágenes de las cámaras, nosotros entregamos la información de las cámaras. Yo lamento que algunos digan cosas que no son ciertas. La razón por la cual se pudo ubicar a la persona que atropelló y se arrancó fue gracias a las cámaras que entregó la Municipalidad de Providencia. Y lo que sí ocurrió es que pasaron 2 vehículos casi simultáneamente de la misma marca, mismo color, y uno de ellos fue el que causó el atropello, pero yo no soy investigador. Salvo que la fiscalía me diga que ahora quiere que yo haga la beca de ellos. Yo le pediría a la fiscalía que cumplan su labor en vez de estar echándole la culpa a tercero. Y la razón por la cual esta persona se pudo detener es gracias a la Municipalidad de Providencia.
4: Bueno, al momento de llegar al departamento del acusado, se encontraron con el vehículo que tenía claros daños que eran compatibles con el atropello del domingo. Cuando se le consultó al respecto de la fuga, el conductor afirmó que pensó que había atropellado a un perro y que por eso abandonó el lugar. Declaró que jamás pensó que podía haber sido una mujer. Lo cierto es que ya tiene antecedentes de conducción en estado de ebriedad y estuvo 3 días prófugo antes de que se detuviera por el atropello de la cineasta. Ambas cosas que pueden ser agravantes al momento de enfrentar a los tribunales por los hechos. En relación a las penas que podría arriesgar el conductor, el abogado penalista y académico de la Universidad Central, Cristóbal Contardi, señaló que se trata de 2 delitos diferentes, arriesgando penas de hasta 3 años por cuasi delito de homicidio y de hasta 6 años con suspensión permanente de licencia de conducir por darse a la fuga.
6: Estaríamos preliminarmente entre un cuasi delito de homicidio. El autor puede arriesgar penas de privación de libertad que van desde los 61 días hasta los 3 años, además de la suspensión de licencia de conducir por un lapso de hasta 2 años. Respecto del hecho de no detenerse, al tenor de la ley de tránsito, constituye un delito independiente y autónomo. El autor arriesga penas que pueden ir desde los 3 años y 1 día hasta los 5 años de presidio, sin perjuicio de la inhabilitación perpetua para conducir vehículos motorizados.
4: El control de detención y posterior formalización del imputado será esta tarde a eso de las 4 en el Centro de Justicia, donde se determinará con qué medidas cautelares quedará a lo que termina la investigación del Ministerio Público, Paula Andrés.
3: Claro, para esclarecer además este dramático caso. Muchas gracias, Alejandra.
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1: 1:10 avanzamos, seguimos ahora en la región de Valparaíso porque ahí el Tribunal de Viña del Mar dictó veredicto condenatorio contra 2 hermanos. ¿Se acordarán ustedes todo esto por el robo de fusiles de guerra registrado en el Fuerte Aguayo de Concón, Fuerte Aguayo de la Armada, el 27 de febrero del año pasado?
3: Arriesgan hasta 80 años de cárcel cada uno. Gonzalo Pérez, buenas tardes.
7: ¿Cómo están? Buenas tardes. Durante la mañana de este jueves y tras una semana de juicio oral, el Tribunal de Viña del Mar dio a conocer el veredicto en contra de AARA y LORA, hermanos imputados por ingresar y robar armas y municiones de guerra en dependencias del Fuerte Aguayo, pertenecientes a la Armada de Chile, durante la madrugada del 27 de febrero del año 2025. El tribunal condenó como culpables a ambos imputados por los delitos de robo calificado, robo con violencia de material de guerra, tenencia ilegal de arma de fuego y tenencia ilegal de arma prohibida. Así lo detalló la jueza Daniela Herrera.
8: Condena a ambos acusados como autores de los delitos consumados de robo calificado y de robo con violencia de material de guerra cometidos en perjuicio de Eric Andrés Donoso Payagar y Luis Ignacio Aravena Yáñez el 27 de febrero de 2025 en territorio jurisdiccional de este tribunal. Y los condena como autores de los delitos consumados de tenencia ilegal de arma de fuego y de tenencia ilegal de arma prohibida.
7: En la lectura de veredicto, además, se explicó que ambos imputados fueron absueltos de los delitos de robo con violencia y tenencia ilegal de municiones. El fiscal Juan Carlos Catalán valoró el trabajo investigativo llevado adelante por carabineros que permitió encontrar pruebas suficientes para lograr la condena de estos dos hermanos. Además, sostuvo que las condenas que cumplirán serán efectivas de cárcel.
9: El día de hoy, con las condenas por 4 delitos a los acusados. Ahora estamos a la espera del resultado del detalle de la sentencia, de la condena, de los años que van a ser condenados a estas personas, pero claramente va a ser de cumplimiento efectivo, va a ser derechamente en cárcel. Agregar que esta investigación, como lo señalé, duró más de un año, pero sí rápidamente se pudo obtener lo principal, digamos que era el robo de unos fusiles con poder de fuego altísimo, que claramente en poder de crimen organizado y personas civiles podría generar un daño muy grande. Eso se hizo, se logró rápidamente y después, bueno, vino toda la investigación hasta llegar al resultado de hoy.
7: Es así que el próximo 7 de septiembre se dará a conocer la condena que pesará en contra de ambos hermanos, en donde la Fiscalía está solicitando más de 50 años de presidio para cada imputado. En la región de Valparaíso, Gonzalo Pérez, ADN.
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1: Bueno, cambiamos de tema, hablamos de economía. El gobierno defendió las estrategias público-privadas en la minería y ratificó la venta de activos prescindibles de Codelco durante los próximos días.
3: La industria advierte sobre la baja producción y pide más fondos en la ley de presupuesto del próximo año. Se van sumando los pedidos, Benjamín Quintero, ¿qué tal?
10: Así es, muy buenas tardes. ¿Cómo aprovechar el buen momento que atraviesan los precios de los minerales para recuperar inversión, acelerar nuevos proyectos y aumentar la producción? Ese fue uno de los ejes de la Cumbre de la Minería 2026, un encuentro que reunió autoridades, parlamentarios y representantes del sector privado y que además contó con la participación del presidente José Antonio Kast durante esta mañana en la comuna de Vitacura. Una industria que sigue siendo estratégica para las cuentas del país, pero que enfrenta obstáculos relacionados precisamente con la inversión, los tiempos de tramitación y también la necesidad de generar mejores condiciones para que nuevos proyectos puedan avanzar. Es en ese escenario que el gobierno puso nuevamente el foco en Codelco y en la decisión anunciada ya hace algunas semanas de capitalizar recursos de la empresa estatal. El presidente José Antonio Kast defendió esta fórmula como parte del camino para fortalecer a la principal compañía minera del país y así reactivar la actividad del sector.
11: Los sorprendimos, incluso a quienes estaban manifestándose delante de las oficinas centrales de Codelco. No a la privatización de Codelco. Capitalizaron, 100%. Ahí está. Hechos y no palabras. Para nosotros Codelco sí es una empresa importante, pero hay que ordenar la casa como en todas partes. Estamos ordenando la casa en las distintas áreas, porque esto no es responsabilidad de un gobierno, de dos gobiernos. Es una responsabilidad que se viene alargando desde mucho tiempo y nosotros queremos enfrentarlo.
10: Bueno, y la discusión, sin embargo, no se limita al financiamiento de Codelco. Desde la industria advierten que Chile necesita recuperar terreno en materia de producción y aprovechar las condiciones internacionales para atraer nuevos inversionistas. Durante las últimas semanas han visto constantes precios históricos en el precio, por ejemplo, del cobre, y es ahí donde habría que aprovechar la oportunidad. El presidente de la Sociedad Nacional de Minería, Jorge Riesco, planteó durante la cumbre que uno de los desafíos era contar con mayores recursos para el sector durante la discusión de la Ley de Presupuesto 2027. De hecho, le hizo el llamado frente a frente al presidente Kast, pero además llamó a no conformarse con el actual escenario de precios. El objetivo, dijo, debe ser producir más y acelerar los proyectos mineros que permanecen pendientes.
12: Podríamos decir que nunca ganamos tanto produciendo tan poco. Y esa paradoja, lejos de tranquilizarnos, debiera preocuparnos, porque estos resultados pueden hacernos creer que estamos mejor de lo que realmente estamos. Hoy el mayor riesgo es que los altos precios nos hagan perder de vista lo que necesitamos. Por ello, no debemos confundir un buen precio con una buena política. El precio es una ventana y las ventanas a veces se cierran. Lo que decidamos hacer en los próximos años va a determinar si esta fue la década en que Chile aprovechó la oportunidad o la década que Chile indolentemente miró pasar.
10: Bueno, así uno de los principales mensajes que deja esta cumbre de la minería es que el desafío para Chile no pasa solamente por beneficiarse de un cobre con precios elevados, sino por generar también las condiciones para que ese escenario se traduzca en mayor inversión, nuevos proyectos y más producción. Un debate que se mantiene presente y que, si bien también tiene un diagnóstico prácticamente compartido por unanimidad, no ha logrado salir de la situación en la que se encuentra actualmente la industria minera.
1: Gracias, Benjamín.
10: Buenas tardes.
2: 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Estados Unidos.
3: Lo contábamos en titulares, está en desarrollo la actividad de chilenos en el tenis. Tigre Cruces, ¿qué tal?
13: Me decía el ingeniero, ¿cómo están? Buenas tardes. Íbamos tan bien, pero resulta que está interrumpido el último partido de ronda de clasificación al abierto de tenis de los Estados Unidos. Cristian Garín estaba jugando ante el británico Toby Samuel, 110 del mundo. Le ganaba 6-4 y estábamos 4 iguales en el segundo. Y ahí el partido se ve interrumpido. Tomás Barrios ante el español Daniel Rincón, 208 del ATP. 6-4 el primero también y 3-2. La ventaja para el chilenejo en el segundo, pero vemos interrumpida la jornada. Así que estaremos muy pendientes en ADN.cl con este último partido de ronda de clasificación para instalarse en el último grande del tenis de la presente temporada.
2: Colo Colo, Colo Colo.
1: El día después del debut de Bocinha, Tigre.
13: Ese es una cosa, el día después de Bocinha, pero el día después de la lesión de Romero y los alcances que pueda tener tras lo ocurrido en el duelo por la Copa Chile frente a la Unión Española. Detalles que nos cuenta y nos adelanta a esta hora Cristian Alvarado.
14: Claro, Tigre, ¿cómo estás? Buenas tardes. Nosotros ahora acá en el Estadio Monumental, preocupación en Colo Colo, sin lugar a dudas, porque se hizo hace minutos los exámenes médicos producto de este inconveniente en la rodilla derecha. Maximiliano Romero no son buenos, por lo menos inicialmente, preliminarmente, los alcances de esta lesión. Vamos a ver finalmente durante la jornada los alcances, el examen y el resultado para el atacante de Colo Colo, entendiendo sobre todo Víctor Cruces, que es una de las principales opciones que tiene en el juego ofensivo Colo Colo, sobre todo cuando no está Javier Correa, que es para el técnico Fernando Ortiz el delantero titular, pero cuando no está Correa aparece también el goleador Maximiliano Romero. De hecho, ayer se matriculó con un tanto. Escuchemos ahora la palabra de Iván Zamorano, porque ayer debutó Bocinha, jugó sus primeros 90 minutos ante 20.000 personas en el Estadio Nacional, y el referente, también jugador de Colo Colo, capitán de La Roja, tuvo palabras para Bocinha.
15: No, bien, yo lo vi en todo el Mundial, tuve la oportunidad de verlo en el Mundial y me pareció es un arquero muy interesante, un arquero que puede atajar muy bien, sale muy bien, con los pies juega muy bien. Entonces yo creo que puede ser un aporte a Colo Colo a pesar de su edad, pero con su experiencia, con su madurez, yo creo que puede ser un aporte muy importante, sobre todo para los jóvenes de Colo Colo.
14: Bien, la palabra entonces de Iván Zamorano. Hace minutos terminó el entrenamiento, muy suave para los jugadores que sobre todo sumaron minutos el día de ayer en el Estadio Nacional, ya pensando acá en el Estadio Monumental, pensando en el partido del día domingo, Víctor Cruces, cuando reciba el líder Colo Colo a Audax Italiano.
2: España.
3: Hay sorteo, España. Tigre.
13: Sí, llegó la hora de contarles también de los rivales que tendrá el Betis. Ha cambiado el formato de la Champions, bien lo sabemos, entonces ahora ya no entramos a ese tradicional grupo de 4 equipos, sino que se juegan 8 partidos para después seguir accediendo. Y como hoy nos preocupa el Betis de Manuel Pellegrini, y ya estamos muy lejos de los años en que teníamos a Vidal en el Bayern, Alexis en el Barcelona, Bravo en el City, Pizarro jugando en Italia, bueno, es otra historia. Nos permitimos contar que a partir del 8 de septiembre el Betis jugará su primer partido con el Arsenal, suavecito. Después será rival de el Bayern Múnich de visita. Tendrá destino de jugar con el Porto de local, el Borussia Dortmund de visita, el Feyenoord de Países Bajos, el Lille, el Betis ante el Como italiano y el Slavia de Bratislava frente al conjunto de Pellegrini. Toda esa historia para el ingeniero a contar del próximo 8 de septiembre, de lo cual también les estaremos contando, y del resto de la jornada deportiva, como siempre, a las 14 aquí en el Clásico de las 2.
1: Donde sigue la celebración. Feliz cumpleaños.
13: Muchas gracias, Paula. Gracias, Andrés, y a todos nuestros amigos en ADN. Abrazo.
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3: Al regreso vamos a volver a hablar de la reforma de seguridad que plantea La Moneda en una semana marcada por el despliegue del ministro Martín Arrao. Hoy día visitó las instalaciones del metro, verificó lo que pasa con el combate al comercio ambulante, pero cargó nuevamente contra los críticos.

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2: Ya estamos de vuelta, seguimos haciendo este mediodía en ADN, 1:27. Lo adelantábamos, hablamos de la reforma de seguridad y el despliegue del ministro Rau, quien cargó nuevamente contra los críticos del proyecto, los que ha llamado opinólogos, esta vez contra expertos.
3: Hizo foco en que la iniciativa constitucional es necesaria para establecer un régimen de cumplimiento penitenciario segregado. Nos informa Juan Espinosa. Buenas tardes.
4: ¿Qué tal? Buenas tardes. El revés para el gobierno ahora con el traslado de reos ha vuelto a poner una parte de la reforma de seguridad en el debate. Mientras la moneda sostiene justamente que esta reforma es necesaria, ocurre finalmente esta determinación del juzgado de garantía de Iquique, que acoge una cautela de garantías presentada por la defensa de diputados vinculados al clan Chen, quienes, recordemos, habían sido trasladados desde Alto Hospicio hasta La Laguna, del norte del país hasta Talca, como parte del plan Cancerbero. El tribunal, recordemos que determinó que no existían fundamentos suficientes para mantener el traslado, y terminó ordenando que los imputados regresaran a Alto Hospicio. El ministro de Seguridad, Martín Arrau, respondiendo a esta situación, abordando también las múltiples críticas que no dejan todos los días de conocerse respecto a la reforma de seguridad, señaló que uno de los objetivos de este texto es establecer un listado de organizaciones criminales y junto con ello entregar herramientas para que el sistema penitenciario pueda aplicar condiciones especiales a personas que están condenadas por delitos vinculados al crimen organizado. Vamos a escuchar la defensa de la norma propuesta.
5: Queremos un listado de organizaciones de crimen organizado terrorista que existen en muchísimos países con normas vinculantes a eso, como en Italia, por ejemplo, que es ejemplo en esto. Tuvimos al asesino de Jaime Guzmán y lo hemos enviado a la cárcel de máxima seguridad y fue devuelto a otro recinto. El asesino de dos carabineros fue enviado a la cárcel de máxima seguridad y fue devuelto al sur por temas culturales o sociales o recursos de alguna índole. O sea, lo que queremos acá es que las personas peligrosas para nuestro país, que sean condenadas en este contexto, cumplan condena en máxima seguridad. Entonces yo pondría la pelota en el piso, hablemos del contenido, de lo que hemos propuesto.
4: Recordemos que esta reforma constitucional contempla, entre muchas cosas, un régimen penitenciario diferenciado para estos casos. Una propuesta que busca establecer mayores medidas de vigilancia y de control, además de condiciones especiales de seguridad para personas consideradas de alta peligrosidad. Pero da la casualidad, dicen muchos, que esta materia también está siendo abordada mediante un proyecto de ley y que se encuentra actualmente en el Congreso, una iniciativa que fue aprobada en general, que tiene indicaciones y que busca justamente crear un régimen penitenciario especial. Entre sus disposiciones se establecen categorías de régimen y subregímenes de seguridad, además de restricción de visitas, de comunicaciones y de actividades de reinserción de determinados internos. Básicamente lo mismo que está proponiendo el gobierno en su reforma constitucional. El proyecto es autoría de dos senadores y una ex senadora que además hoy es ministra de Estado, pero el proyecto no ha sido priorizado en la legislatura anterior y tampoco está corriendo mejor suerte en este curso. Vamos a escuchar al senador Matías Walker, uno de los tres firmantes de este proyecto.
6: El gobierno debe dar suma urgencia al proyecto que presentamos hace 2 años, que establece un sistema diferenciado de cumplimiento de condenas para integrantes de crimen organizado. Ni el gobierno anterior ni el actual gobierno han querido despachar este proyecto, que es fundamental para segregar a la población carcelaria con una base legal y al mismo tiempo establecer un contacto cero del crimen organizado con el exterior.
4: El proyecto también establece que los jueces no pueden modificar las categorías del régimen de seguridad especial y sus subregímenes, en materias que además quedarían determinadas por ley. Y ahí también está otra de las críticas respecto del criterio de los encargados de impartir justicia. Desde el Partido Nacional Libertario cuestionaron ¿qué derecho es más importante de salvaguardar? Vamos a escuchar al presidente del partido, Johannes Kaiser, quien además también plantea cuál es finalmente el camino entre modernizar la legislación o cambiar la constitución.
7: ¿Qué derecho es más importante en estas materias? Es un tema también de calificación de los tribunales. Si la norma está impidiendo que se puedan segregar de manera efectiva, hay que modificar la norma. Si efectivamente el Tribunal Constitucional pasase o se instalase en la lógica binaria de decir, ¿sabe qué más? Igualdad ante la ley por sobre todas las cosas y echasen abajo las normas que está proponiéndose para poder reforzar una segregación de aquellos elementos mafiosos, entonces habrá que hacer la modificación constitucional.
4: Entonces algunos legisladores insisten

0: En que lo que presenta el gobierno ya está incluido en un debate legislativo y que no tiene finalmente la necesidad de modificar la Constitución, que es lo que el gobierno plantea hacer. Pero también recordemos que en la etapa actual de tramitación de la mega reforma no se pueden retirar partes del proyecto porque corresponde a un debate en general, algo que también hemos dicho durante toda esta semana, ni siquiera tiene una fecha de inicio. Muchachos.
1: Ya, y ya nos contaba Benjamín Quinteros más temprano del presidente Kast, que participó en esta cumbre de la minería de la Sociedad Nacional de Minería, habló del tema central, por cierto, lo escuchábamos, pero también planteó lo de la situación de la seguridad. Yo les aseguro, dijo el mandatario, que todos estamos por mejorar la seguridad en Chile, y la seguridad también redunda en que las empresas mineras tengan que gastar menos en las zanjas para que no le roben las maquinarias. El crimen organizado cambió, son empresas transnacionales que requieren otro tipo de legislación. Nos tenemos que poner de acuerdo en qué legislación queremos, planteó el mandatario. Gracias, Juan. Buenas tardes.
0: Buenas tardes.
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3: Y siempre en la política, el gobierno defiende el derecho del presidente Kast de participar en el Foro de Madrid la próxima semana, en medio de las dudas oficialistas.
1: Y en otro tema, enfrenta también los cuestionamientos en parte de la oposición por la restitución oficial del gabinete de la primera dama, eliminado, sabemos, durante la administración Boric. Diana Copa, ¿qué tal? Buenas tardes.
4: ¿Cómo les va? Muy buenas tardes. Sí, un rol que va mucho más allá de acompañar al presidente. Eso es lo que transmiten acá en el Palacio de la Moneda luego de que se conociera la decisión de reinstaurar el gabinete de la primera dama, que va a ser encabezado, por supuesto, por la esposa del presidente, la abogada María Pía Adriazola. Fueron solo 4 los años en que esta figura estuvo eliminada, la decisión que se adoptó a fines del año 2022 como parte de un cambio en el rol impulsado por Irina Caramanos, entonces pareja del expresidente Gabriel Boric. Ahora la decisión restituye formalmente las funciones de esta repartición, según establece el documento con fecha del 13 de mayo de este año. Su misión será prestar asesoría a la primera dama en sus actividades oficiales, sociales y culturales, bien digo, además de elaborar y hacer seguimiento a instancias relacionadas con la mujer, la infancia, la familia y también los adultos mayores. Durante estos meses, María Pía Adriazola, de todas formas, ha mantenido una agenda propia. En varias oportunidades ha acompañado al presidente, por ejemplo, en sus giras regionales y también en sus visitas internacionales, aunque desarrollando actividades paralelas, una agenda que hasta ahora no ha sido pública ni difundida oficialmente y que en general se conoce posteriormente a través de sus redes sociales. Algunas de esas actividades las ha desarrollado junto a la ministra de Desarrollo Social, María Jesús Wolf, quien respaldó la decisión y explicó que esta figura es necesaria.
5: Son tantos los desafíos que tiene nuestro país que el poder contar con la primera dama y con un equipo que estén abocados a la superación de la pobreza y a dar mejores oportunidades a los niños, a las personas con discapacidad y a las personas mayores, es algo que queremos respaldar y en lo cual podremos ir avanzando como país.
4: Sí, habrá que estar atentos, esta agenda comienza a hacerse pública. En La Moneda se ha hablado de crear una plataforma para dar a conocer sus actividades, algo que hasta ahora no se ha concretado. La decisión, eso sí, ya comienza a generar críticas desde la oposición. Allí cuestionan que, considerando que este gabinete contará con recursos públicos, su instalación no iría a la línea con el discurso de austeridad que ha promovido el propio gobierno. Además, plantean que ya existen ministerios y organismos públicos que cumplen parte de las funciones que ahora también asumirá la estructura de la primera dama, así lo explicó la diputada y presidenta electa del Frente Amplio, Gael Llomas.
6: Este gobierno llegó diciendo que iba a terminar con las duplicidades y con el gasto que no sirve, pero hoy nos enteramos por la prensa que decide rearmar el gabinete de la primera dama en La Moneda. El Estado ya tiene un Ministerio de la Mujer, ya tiene un Ministerio de Desarrollo Social y Familia. Todo lo que es esa resolución le encarga al gabinete ya está encargado a un ministerio que tiene presupuesto y que responde políticamente. ¿Es necesario este gasto y duplicidad de funciones si el presidente convocó a una comisión de modernización del Estado? ¿Por qué no se esperó con esta decisión para que fueran los expertos quienes zanjaran?
4: Todo esto ocurre también mientras el gobierno ya prepara una intensa agenda para los próximos días. Mañana el presidente va a encabezar un nuevo consejo de gabinete, esta vez desde Cerro Castillo. La próxima semana se va a trasladar hasta la región de Magallanes, viaje que coincide con la controversia que se ha generado durante los últimos días con Argentina. Además, el mandatario ya prepara su participación en el Foro Madrid, encuentro ligado al partido ultraderechista español Vox, una asistencia que ha generado reparos dentro del propio oficialismo. Personeros de Renovación Nacional y Evópolis han mostrado en contra de la participación del presidente, lo que llevó a la UDI a emitir un comunicado llamando a evitar disputas internas por un encuentro que consideran legítimo. Eso sí, en La Moneda defendieron la participación del presidente, considerando además que haya estado presente en ediciones pasadas de este foro que se va a desarrollar el próximo jueves 3 de septiembre.
3: Son varios temas, por lo tanto, que van a cruzar no solo esta cita de mañana. Muchas gracias, Diana. Buenas tardes.
4: Que estén bien. Buenas tardes.
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1: 1:38 PM, el diputado socialista Juan Santana presentó hoy una denuncia en la Fiscalía por eventuales delitos informáticos vinculados a Fernando Cerimedo en Chile.
3: Su par, Gonzalo Vinter, ofició a la Secretaría de Comunicaciones de La Moneda. Paulina García, buenas tardes.
7: ¿Cómo están? Buenas tardes. Sí, la verdad es que la oposición escaló la ofensiva por el caso de Fernando Cerimedo y sus posibles vínculos con distintos asesores del segundo piso en el Palacio de La Moneda, un tema que volvió a la palestra, recordemos, con los ataques que recibió la ex candidata presidencial, Evelyn Matthei, a quien en su minuto se acusó de tener Alzheimer durante la última campaña presidencial. En ese contexto, el diputado del Partido Socialista, Juan Santana, presentó esta mañana una denuncia ante el Ministerio Público por eventuales delitos informáticos, apuntando al rol que podría tener Fernando Cerimedo en la campaña presidencial de José Antonio Kast y las cuentas falsas que se crearon para denostar a sus adversarios políticos, a lo que se suma, según el diputado Santana, los vínculos políticos que tendría Fernando Cerimedo en Chile tras haber prestado asesorías para el Partido de la Gente, además de haber trabajado en la campaña del rechazo en 2020 con Alejandro Irarrázaval y Felipe Costa, quienes actualmente se desempeñan en el segundo piso del Palacio de La Moneda.
8: Hay en ese comando una participación recién conocida de 3 funcionarios del actual gobierno de José Antonio Kast, entre ellos Alejandro Irarrázaval, jefe de asesores del segundo piso, y también de Felipe Costábal, jefe de la SECOM, en el Ministerio Secretaría General de Gobierno. Esto no lo decimos nosotros, esto lo dice Agustín Romo, jefe de la campaña digital de Milei y actual diputado de Argentina. No lo decimos desde la oposición, lo dice su propio sector, de que hubo eventualmente participación del señor en cuestión en la campaña presidencial de José Antonio Kast.
7: Bueno, a la ofensiva que levantó el diputado Juan Santana en el Ministerio Público se suma lo que en la mañana finalmente se difundió por parte del diputado Gonzalo Vinter del Frente Amplio, quien ofició a la CGGOV para saber si la SECOM, la Secretaría General de Comunicaciones, ha tenido vínculos con estas cuentas falsas que finalmente se vinculan a Fernando Cerimedo. Se trata de 3 cuentas que justamente habrían desaparecido el mismo día que detuvieron a Fernando Cerimedo en Bolivia. Vamos a escuchar al diputado del Partido Republicano, Luis Sánchez, quien llama a dejar esta polémica o estas cuentas falsas que afectaron en su minuto a la ex candidata presidencial Evelyn Matthei de lado, y también vamos a escuchar al diputado Gonzalo Vinter, quien se refiere al oficio que envió esta mañana a la CGCOM para que se esclarezca finalmente si hay o no vínculos de asesores del Palacio de la Moneda con estas cuentas falsas.
9: Yo le quiero hacer el llamado a la ex candidata a que hablemos los temas de verdad y no seguir con estas mismas controversias desde hace meses, y no cómo seguir ahondando en controversias que a esta altura no tienen ningún sentido y son artificiales.
10: Nadie en su sano juicio puede creer que el gobierno José Antonio Kast y las cuentas, las granjas de bots y estas cuentas trolls no están vinculados. Esas cuentas desaparecieron el día que tomaron preso a Fernando Cerimedo en Bolivia. Por eso hemos oficiado al gobierno para que transparente, para que aclare si tuvieron vínculos pasados, si tienen vínculos presentes, porque estos son criminales digitales.
7: Bueno, recordemos que ayer en una entrevista se le preguntó a la ex candidata presidencial Evelyn Matthei respecto a estas cuentas falsas y ella dijo que no le había creído al presidente José Antonio Kast, quien en su minuto negó haber tenido finalmente vínculos con este tipo de cuentas de bots en redes sociales, algo que evidentemente ha generado bastante ruido político, sobre todo por las últimas declaraciones que dio la ex candidata presidencial Evelyn Matthei, quien dijo que no le creía a las explicaciones que le había dado el presidente José Antonio Kast.
1: Gracias, Paulina. Buenas tardes.
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3: A partir de septiembre, el Ministerio de Salud incorporará una nueva vacuna al esquema de inmunización por neumococo.
1: En paralelo, autoridades advierten que particularmente esta semana es la más compleja por los virus respiratorios. Hay pic de contagios y también de hospitalizaciones. Tamara Aranda, ¿qué tal? Buenas tardes.
11: ¿Cómo están? Muy buenas tardes. Claro, a partir del próximo 1 de septiembre se va a incorporar una nueva vacuna al calendario de inmunizaciones. Se trata de la vacuna neumocócica conjugada 20 valente. Esta dosis reemplazará la 13 valente, por lo tanto, el esquema de menores se va a mantener tal cual como lo conocemos. Atención con esto porque la vacuna se va a aplicar a lactantes a los 2 y 4 meses, además de una dosis de refuerzo al cumplir un año. Y en el caso de prematuros, se va a mantener este mismo esquema, pero el refuerzo se va a administrar antes, a los 6 meses. La subsecretaria de Salud Pública, Alejandra Pizarro, hace solo minutos entregó más detalles.
12: Vamos a pasar de una vacuna que protege contra 13 serotipos a una que protege contra 20 serotipos de esta bacteria, aumentando así la protección frente a enfermedades graves. La nueva vacuna mantendrá el actual esquema de vacunación, administrándose a los 2, 4 y 12 meses de edad. Y esta nueva versión cubre en particular el serotipo que era de mayor presencia en los menores de 2 años. Esta actualización quisiera señalar que recoge la recomendación del CABEI, que es el Comité Asesor de Vacunas y Estrategias de Inmunización, y responde a la necesidad de seguir fortaleciendo la protección de nuestros niños.
11: Bien, recordemos que desde el año 2024 la Organización Mundial de la Salud considera la bacteria del neumococo como una infección que requiere de máxima atención por la resistencia que mantiene a los antibióticos. En Chile, de hecho, los casos deben ser monitoreados y notificados de forma obligatoria. Si vamos a las cifras, desde el inicio de la vigilancia epidemiológica por meningococo, en 3 años hay una tendencia creciente, pasando de 400 casos en 2022 a 773 en 2025 cada 100.000 habitantes. Pero ¿qué síntomas, por ejemplo, tiene esta enfermedad? La doctora Francisca Morales, infectóloga de la USACH, comentó sobre ello.
13: El neumococo es una bacteria que causa infecciones que pueden llegar a ser bastante graves, desde una otitis, pero también una neumonía, hasta una meningitis que puede dejar secuela. Entonces, es interesante este aumento en los casos de enfermedad neumocócica. A veces el neumococo ingresa a la sangre luego de una infección viral, que también podría explicarse este aumento en el contexto de estas altas tasas de positividad de virus que hemos tenido en el último tiempo.
11: Bien, eso por un lado, pero en paralelo hoy hubo una actualización sobre la campaña de invierno 2026. Estamos en la semana epidemiológica número 33 y la positividad para el virus en respiratorios llegó al 56,1%. Esta semana en particular está siendo bastante compleja, dicen las autoridades, porque presenta un pic por contagios de enfermedades respiratorias, pero también un pic por hospitalizaciones, y es por este mismo motivo que las autoridades llaman a vacunar. Estas son las cifras más altas en lo que va del año. Sigue predominando el rinovirus, seguido del virus respiratorio sincicial y finalmente la influenza tipo B. Paula Andrés.
3: Gracias, Tamara. Buenas tardes.
1: Gracias.
11: Buenas tardes.
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1: 1:46, vamos al extremo norte, donde el gobierno defendió las cifras de control migratorio. Las autoridades insisten que la alza en el ingreso de personas indocumentadas a Chile se debe a una mayor fiscalización.
3: La oposición habla de fracaso. Nayer Oyarzún, buenas tardes.
7: ¿Cómo están? Muy buenas tardes. Claro, porque el diario La Estrella de Arica publicó en su portada el pasado lunes que se detectaron un 62% más de ingresos de migrantes irregulares en la zona. Ante nuestras consultas, el comisionado por la Macrozona Norte, Alberto Soto, nos precisó que la cifra reportada corresponde a todas las fiscalizaciones en comunas, terminales, y no se relaciona puntualmente a la custodia de la frontera, donde se indica la caída de intentos de cruce que ha sido cercana al 90%, precisamente 88,9% desde que se implementó el plan. Los datos fueron expuestos por el Servicio Nacional de Migraciones, corroborados por el subsecretario del Interior, Máximo Páez, y hoy luego por la Delegación Presidencial Regional. El delegado Cristian Salles reafirmó que a medida que el gobierno realice una mayor fiscalización, las cifras arrojarán un mayor número de personas que han ingresado por pasos no habilitados, y junto a la vocera de gobierno y el delegado de Parinacota y hicieron un llamado a que los parlamentarios no entreguen información tergiversada.
14: Hoy día se debe entender que las medidas de contramovilidad no solo en la zanja. Estamos hablando que hay tecnología, hay presencia del ejército, hay rondas de vigilancia, y todo eso son medidas de contramovilidad. No solo se habla de la zanja. Y este concepto, este plan escudo fronterizo, es el que está siendo exitoso y está cumpliendo con el objetivo.
7: A raíz de las cifras expuestas, el diputado Luis Maya cuestionó el funcionamiento de la zanja y nos expresó que se necesita seriedad a la hora de entregar las cifras y que se debe saber por dónde están cruzando las personas. A su vez, el senador Jorge Díaz manifestó para Radio ADN que el gobierno llegó prometiendo algo concreto, controlar la frontera y terminar con la inmigración irregular, emplazando al presidente.
15: Señor presidente, el gobierno prometió a nuestra región recuperar el orden y la seguridad fronteriza con planes grandilocuentes como el plan escudo fronterizo. Pero la realidad es absolutamente distinta y es insostenible para nuestra región. Se ha incrementado en un 62% los pasos irregulares y no podemos tampoco evadir responsabilidades políticas con explicaciones técnicas que realmente no se entienden.
7: El alcalde de Arica, Orlando Vargas, además en entrevista para El Ciudadano ADN, confirmó que se ha visto una disminución de los ingresos ilegales en Arica y que habría un aumento de las autodenuncias según las fiscalizaciones del municipio. Paula Andrés, Auditores.
1: Gracias, buenas tardes.
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3: 12 minutos para las 2. Ya se reportan más de 350 muertos y 1.400 desaparecidos por la monstruosa riada y deslizamiento masivo de tierra entre Nepal y el Tíbet.
1: Expertos dicen que por algunas condiciones geológicas similares, la tragedia podría repetirse en Chile, pero en otra magnitud. Alin Bergen nos cuenta por qué. Buenas tardes.
16: Hola. Buenas tardes, Paula Andrés. Las impactantes imágenes de Nepal han dado la vuelta al mundo. Una repentina avalancha de aguas, rocas y barro arrasó con valles completos, dejando más de 350 fallecidos y cientos de desaparecidos. La causa principal entregada por científicos y confirmada por el Servicio Geológico de Estados Unidos habría sido un colapso glaciar en las alturas del Himalaya que generó un temblor y eso produjo una remoción de masa. Al ver esta tragedia internacional, la pregunta que surge es si podría ocurrir un desastre de esta magnitud en Chile debido a la cordillera de los Andes y los glaciares. Lo ocurrido en Asia es una peligrosa reacción en cadena. El rápido derretimiento de los glaciares por el cambio climático crea embalses de aguas inestables en las cumbres y si un bloque de hielo o roca cae sobre ellos, la barrera cede y desata una avalancha destructiva hacia los valles. Un riesgo silencioso que, como explica el director de Geología de la Universidad Andrés Bello, Cristóbal Ramírez de Arellano, también está presente en nuestra cordillera.
17: Lo que ocurrió en Nepal y lo que podría ocurrir en Chile, donde tenemos la segunda cordillera más alta del mundo, los Andes, ¿cierto?, después del Himalaya, efectivamente son procesos que ocurren. Siempre que hay glaciares pueden ocurrir. Otros lugares de Chile donde hay muchos glaciares, como la Patagonia, efectivamente también ocurren estos procesos. El rol que tenemos como científico es estudiar estos procesos y monitorear, y sobre todo cuando hay poblaciones expuestas.
16: Y justamente respecto a estas poblaciones expuestas, un antecedente concreto de estas amenazas en Chile es la catástrofe de Villa Santa Lucía en la Patagonia. Aquel evento evidenció, según explica el experto, cómo los fenómenos asociados a las condiciones de montaña pueden generar un nivel de destrucción comparable, aunque se trate de fenómenos distintos con consecuencias fatales. Hoy el principal factor de vulnerabilidad es en el desarrollo urbano. En Chile existe una conformación montañosa que puede generar condiciones de exposición similares en determinados sectores, con cuentas que desembocan directamente en zonas habitadas. Sin embargo, Luis Salamanca, ingeniero en prevención de riesgos, advierte que en Chile se suma un factor detonante adicional y constante.
18: Aquí tenemos la exposición de movimientos tectónicos mucho más frecuentes. Por lo tanto, podría darse, hay una probabilidad, ¿ya? Ahora, si ocurriera un evento de desprendimiento, ¿estamos preparados para reaccionar? Sí, efectivamente, hay un monitoreo permanente en este tipo de situaciones. CERNAPRES, otros sistemas de geología y minería, el CERNAGEOMIN, tiene monitoreo que va a ir alertando de acuerdo a las condiciones que se vayan presentando. Lo estamos viviendo en este invierno.
16: Aunque las escalas cambian, el riesgo en Chile existe. A nuestra geografía se suma además un peligro extra y es la intervención humana. Los expertos también advierten que determinadas intervenciones e infraestructuras en zonas cordilleranas podrían eventualmente aumentar las consecuencias de un fenómeno de estas características. Por ello resulta clave identificar cuáles son las zonas del país que presentan una mayor exposición y donde existen comunidades o infraestructuras ubicadas aguas abajo. Un escenario que obliga a preguntarnos qué tan preparados estamos para enfrentar una eventual emergencia social a nuestros glaciares.
1: Absolutamente, tal como decíamos al inicio de tu informe, Aline, se habla ya de 359 personas muertas, más de 1.400 desaparecidas entre ellas. Lo hemos planteado también en los últimos días, decenas de extranjeros y de peregrinos. Cientos de personas más han sido desplazadas por toda la región del Himalaya y ya se comienza a hablar del enorme desafío de la reconstrucción para un primer ministro de Nepal que tiene 36 años y que encabeza además un país muy golpeado por el cambio climático. Gracias por todo.
16: Buenas tardes.
1: Buenas tardes.
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1: Nos vamos, 7 minutos faltan para las 2 de la tarde y ya llega todo el deporte. Santiago hasta ahora 15 grados de temperatura, la máxima proyectada para hoy es de 16 y según veo en meteochile.cl todavía se mantiene el pronóstico de algunos chubascos aislados e incluso probable tormenta eléctrica durante la tarde acá en la región metropolitana. Gracias por escuchar.
3: Ya llegan los tenores. Buenas tardes.
1: Chau.
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9: Muchos aplausos y bastantes dudas. Con Bocinha como titular, los 90 minutos, Colo Colo derrotó por 3-0 Unión Española en la Copa Chile. Fernando Ortiz, técnico de los Albos, destacó el estreno del caboverdiano, pero puso en duda una posible rotación con Gabriel Moreira.
10: No me gusta comprometerme una palabra que el día de mañana puede ser contradictoria a lo que digo. Entonces, el día de mañana descansará y se recuperará y entrará quizás en una mini competencia con Gabriel y el que yo considere que pueda estar en posibilidad de arrancar, va a arrancar.
9: Venga. No te deseo mal, pero Aníbal Mosa expresó públicamente su molestia por la denuncia de Universidad de Chile en contra de Javier Correa. El presidente Blanco y Negro señaló que Azul Azul rompió un pacto de no agresión y recordó el mal comportamiento de futbolistas de la Universidad de Chile en el Monumental.
12: Hemos tenido situaciones que han habido jugadores, el mismo Marcelo Díaz en su momento hizo un pato Yañe en el Monumental. Y creemos que de cierta manera el partido ya terminó, ya lo ganamos y debería quedar ahí.
9: Conoce también del resultado de los primeros exámenes físicos del lesionado Maximiliano Romero. No estamos en crisis. Con Fernando Samper y al rescate, Universidad Católica revirtió el marcador y derrotó por 2-1 a Coquimbo Unido en el Puerto Pirata. Luego de una semana difícil, Daniel Garnero dijo confiar en el repunte de su equipo.
7: Es difícil sostener.
11: Debes brindar amor para después pedir. Hay que perdonar para poder seguir.
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17: 14 horas, 5 minutos.
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17: 14 horas, 6 minutos.
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1: 14 horas, 31 minutos.
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2: Son las 15 horas.
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4: Debes brindar amor para después pedir. Hay que perdonar para poder seguir.
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1: 15 horas, 32 minutos.
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2: 16 horas, 3 minutos.
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1: 16 horas, 30 minutos.
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1: 17 horas, 2 minutos.
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1: 17 horas, 33 minutos.
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1: 18 horas, 32 minutos.
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1: 19 horas, 2 minutos.
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0: 32 minutos.
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1: 20 horas, un minuto.
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